0: Vamos a mandarle gas toda la noche, brother.
1: Ahí está. Los cubetazos así en las minas.
2: Para el varón que recientemente llega de España.
1: Vale.
0: ¡Ay! ¿Qué te pasa, vos?
1: Vamos, hombre.

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haga usted ahora. Es que usted no sabe cómo es el rollo, ¿va? 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
3: Son las 4 y un minuto.

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2: Quiero decirle a usted, hermanito, en este momento, usted que está viviendo momentos difíciles, usted que es una persona que ha venido enfrentando problemas difíciles en la vida, usted que es una persona que tiene pleitos en su hogar, usted que es una persona que se come sus alimentos y se los come de mala gana porque tiene muchas dificultades en su familia. Usted tiene pleitos a diario con su familia. Usted que es una persona que es reprochado por la familia. Usted es reprochada por la familia. Usted que es una persona que ha buscado hasta ayuda y usted pues no puede solucionar ese problema al cual usted viene padeciendo. Usted que también es una persona que viene padeciendo de esa enfermedad terrible. Usted viene padeciendo de ese problema que es un problema terrible, hermanito. Usted que se encuentra desesperado o desesperada con esa enfermedad. Quiero decirle en este momento a usted, quiero pues darle una orientación en este momento. Fíjese que mucha persona que me visita a mi consultorio, mucha persona que nos visita a nuestro consultorio, ¿verdad? Hacernos su visita. Mucha persona me dice: doctor, fíjese que yo vengo donde usted. Yo he venido buscándolo, doctor, porque yo tengo muchos problemas, tengo muchas dificultades, me pasa esto y esto, me pasa tal cosa y tal cosa. A veces hay personas que no le encuentran la solución al problema, ¿sabe por qué pasa? Porque visitan cualquier tipo de persona, ¿verdad? Hay personas que de la desesperación van a visitar cualquier tipo de persona. Póngame cuidado lo que le voy a decir en este momento, hermanito o hermanita. Yo no le estoy pidiendo que me visite a mí personalmente, no. Solo usted lo que tiene que hacer, pídale orientación a nuestro Padre Celestial. Pídale orientación a Dios que le dé conocimiento a qué tipo de persona puede visitar. Porque yo a usted no le voy a venir a engañar. Yo a usted no voy a venir, ¿sabe qué? A jugar con sus sentimientos. Yo no voy a venir aquí a jugar con su dignidad, mucho menos con su dinero. Yo quiero decirle a usted que si usted es una persona que usted está abatido en esa enfermedad, usted está postrado en esa cama, usted lo que le pegan es ganas solo de estar acostado. Porque déjeme decirle que hay personas que tienen una enfermedad y a esa persona lo que le pegan ganas solo es de dormir, solo es de estar acostado, meneándose en la cama para un lado y para el otro lado. Hay personas que el día es como la noche, que quiere estar solo acostado. ¿Por qué? Y yo le comprendo. Porque la enfermedad, cuando la enfermedad usted no le encuentra la solución, no encuentra el medicamento, usted no encuentra cómo reparar su salud, déjeme decirle que está fregado. ¿Sabe por qué? Porque hay muchos tipos de personas que hasta se muere postrado en una cama. Hay muchas personas que se mueren en un hospital. Déjeme decirle que a mí me han visitado muchas personas, ¿verdad? Y me han comentado: hermano, fíjese que se me murió tal familiar, lo tuve tanto tiempo internado, o lo tuve tanto tiempo internada y no le encontraron nada en el hospital. Todos los exámenes, todos los chequeos que le hacían, le salían en blanco, le salía que no tenía nada. ¿Y usted sabe por qué viene ese problema a la vida de las personas, hermanito? A veces usted no es necesario que tenga una enemistad para que usted le haga un daño a una persona. No es necesario que usted tenga un enemigo o una enemiga para que esa persona le friegue la vida. A veces solo sobra y basta, hermano, con que sea la envidia. ¿Sabe qué es lo que más existe en este mundo entero? Es la envidia, hermanito. Es la envidia de las personas. Es el odio, el rencor. Eso es lo que más estamos viviendo en esta vida. Si usted es una persona que usted se compra una mudadita nueva, usted se compra una camisita, aunque usted no tenga un enemigo, usted ya va a sobrar quien le envidie eso, hermano. Si usted es una persona que se compra una bicicletita, usted se compra su bicicleta, usted se compra su moto, no digamos si usted se compra su carrito para trabajar, usted ya va a tener quien le envidie, quien le tenga envidia a sus cosas. Por eso yo le digo a todas las personas que me están sintonizando y todas las personas que me han visitado, porque déjeme decirle que son muchas las personas que nos visitan de manera personal en nuestro consultorio. 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

0: puede hacer su visita para que nos haga su pregunta. Usted nos puede hacer su visita, hermanito, para sacarlo de esa duda. Si usted es una persona que usted no aguanta el cuerpo de la dolencia, si usted es una persona que siente que en su cabeza siente como puncetazos, usted que es una persona que en su cuerpo siente como puncetazos, usted siente malestares estomacales, hermanito, ¿sabe por dónde vienen los daños hoy en día? Hoy en día le vienen daños por varias formas, hermanito. Usted, una persona le hace un daño, no necesariamente por un plato de comida, no necesariamente por un vaso de jugo. A usted, para que una persona le haga un daño, le haga una brujería, le haga un hechizo, solo necesita una fotografía suya, solo necesita un poquito de pelo suya o una prenda de vestir suya. Cualquier tipo de objeto suyo es lo que una persona necesita para hacerle a usted un daño, para fregarle la vida. Por eso yo le invito a usted que nos está sintonizando, para que usted se quite esa venda de los ojos, usted tiene que visitarme de manera personal.
1: A diario nos llaman grandes cantidades de personas y nos dicen: fíjese, hermano, que en nuestro caserío, en nuestra aldea, en nuestro pueblo, nosotros somos fieles oyentes de su programa. Pero yo quiero que usted, hermano, sea partícipe de este bonito programa, llamándonos, mandando su mensaje o visitándonos de manera personal. El día de hoy, mi querido hermano, yo quiero decirle a usted de que son grandes cantidades de personas las cuales se encuentran sufriendo de enfermedades y problemas desconocidos. Pues hoy, a través de estos potentes micrófonos de esta su radio emisora amiga, yo le quiero hacer una cordial invitación y quiero decirle a usted, mi hermano, que la solución acá la tenemos. Sí, acá se la tenemos a usted, mi querido hermano, a usted que hoy en día está llorando de amargos sufrimientos, a usted que no haya cómo hacer porque dice: siento como si mi vida no existiera. Si es usted una de las personas las cuales está encerrado ahí en esas cuatro paredes, diciendo: ay, Dios mío, ¿qué será de mi vida? Pues hoy, mi querido hermano, a través de este bonito programa, a través de este corto mensaje que usted va a escuchar acá, yo quiero decirle a usted de que gracias a Dios y al conocimiento que Él nos ha dado, hemos podido ayudar a personas que ya solo esperaban la hora del fracaso. Hemos podido curar personas que estaban sufriendo de enfermedades que ya decían: mi enfermedad no tiene curación, porque tal vez ya habían visitado muchos lugares y en ningún lugar habían encontrado la cura. Pues hoy, mi querido hermano, a través de este espacio, a través de este bonito programa, yo quiero decirle a usted que si usted se da una última oportunidad, acá nosotros podemos hacer algo por usted. No le prometo ni el cielo ni las estrellas, mi querido hermano, porque eso sería mentira. Pero sí, ¿sabe qué le prometo? Poner todo lo que es nuestro conocimiento, nuestra sabiduría y nuestra capacidad para ayudarle a usted a solucionar ese problema y curarle esa enfermedad. Sacarlo de ese callejón sin salida donde usted se encuentra. Porque miles de personas hoy en día nos han llamado llorando, diciéndonos: hermano, yo quisiera solucionar mi problema, quisiera curar mi enfermedad. Y hay personas que a veces nos ha dicho: hermano, yo no tengo dinero, soy una persona pobre. A mí no me importa, hermanito del alma, si usted es una persona pobre. Si usted tiene o no tiene dinero, a nosotros eso no nos importa. 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

0: 6:05. Estos son los lugares que usted tenía que recorrer durante esta semana morazánica. Todos los lugares que menciona en esta bella canción. Pero no, se fueron para El Salvador. ¿Pero por qué? Hay que buscar el motivo por qué se fueron para El Salvador. Ya vamos a hablar de eso más adelante cuando son las 6:06. Un saludo muy especial a usted que nos está escuchando en este momento porque Semana Morazánica. Usted todavía anda vacacionando allá en El Salvador, no nos puede escuchar allá. Pero los pocos que en este momento están en algunos lugares turísticos de Honduras, los pocos hondureños, un saludo muy especial para ellos. Saludos en controles a nuestro compañero Ronald Edgardo López. Él es el encargado esta mañana de que usted nos escuche este sábado 10 de octubre. ¿Y cómo la han pasado? ¿Cómo están en esta semana morazánica que ya se terminó? Ayer terminó, pero todavía en este momento están disfrutando sábado y domingo. Ya el lunes se presentan a trabajar. Pero fíjense que todos, la mayoría de las personas, la mayoría de los hondureños, ¿cómo estuvo esta semana la aduana El Amatillo? ¿Cómo estuvo esta semana? La gente se fue para El Salvador. Mejores ofertas, por eso se fueron para El Salvador. Fíjense que, ¿cómo se aprovechan? Un pescado, 600, 700, 800 lempiras, un pescado aquí en nuestros lugares turísticos, por eso es que no hay ofertas. Los hoteles carísimos, las comidas, hasta por cobrar en los parqueos, en los lugares turísticos, hasta por estacionarse en la vía pública, digamos, porque van a turistear, hasta por eso cobraron. Pero vamos a estar hablando más adelante sobre eso. Mientras tanto, vamos a conocer nuestros titulares.
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0: Seis de la mañana con 9 minutos en Noticias Radio Globo. Ya están nuestros oyentes escuchando Radio Globo, informándose con Radio Globos. Una de ellas es Roxana, quien siempre nos sintoniza en Santa Lucía. Nos dice, buen día Anita, siempre fiel oyente de la Globo. Pues le diré que acá en Santa Lucía ha estado a reventar. Ayer ni se podía entrar. Qué bien que en Santa Lucía, sí, nos está mandando las gráficas. Tiene razón, por lo menos hicieron turismo, aunque sea de un día, pero la gente para eso tenían, para un día. Y como dijeron por ahí, que con 1,000 lempiras podía, el ministro de turismo dijo que con 1,000 lempiras usted puede vacacionar, pero solamente en mediodía puede vacacionar con 1,000 lempiras. porque el combustible y la comida ya 2 días no puede, no puede con 1000 lempiras. Pero qué bien que Santa Lucía y así también algunos otros lugares de aquí cercanos a Tegucigalpa lucieron abarrotados el día ayer, y también esperamos que este día, por los emprendedores del sector, hay que apoyar a nuestros emprendedores, pero también tienen que presentar ofertas, buenas ofertas para apoyar, porque las personas que en estos restaurantes, lo que no pueden vender durante todo el año, quieren hacerlo en una semana, quieren sacar la ganancia de lo que no pudieron hacer durante el año. Entonces, por eso hay mejores ofertas turísticas en nuestro país vecino, El Salvador. Y no es que Honduras sea bello, Honduras es bello. Honduras es bello, tenemos bonitas playas, las mejores playas. Hay mejores playas en Honduras que en El Salvador, pero la gente prefiere, porque fíjense que también faltó la publicidad. ¿Qué hicieron las autoridades de turismo? Vamos a atender esta comunicación, que se comunican con nosotros muy temprano. Buenos días.
3: Buenos días, Anita.
0: Le escuchamos, buenos días.
3: Sí, que haya pasado una feliz semana morazánica.
0: Muchas gracias. Mire, igual.
3: Yo no sé por qué esta gente se molesta. Yo le voy a decir una cosa, si a usted lo atienden bien, usted va a volver a ir donde lo atienden bien.
0: Así es.
3: Yo vine de El Salvador ayer. Yo vine porque mi video desde el domingo. Ni cabía la gente ahí, hasta Salvador Narral andaba por ahí.
0: Hasta Salvador se fue para El Salvador, ¿verdad?
3: Sí, imagínese que este país ya no tiene nada de credibilidad, hay que hablar lo que es. Aquí todo caro. Eso es cierto, si fue gente aquí a Santa Lucía, porque la gente es cerca de aquí. Pero a ir a otros lados, así como a las playas, todo eso, yo miraba por la televisión todo así, hombre, todo por lo mismo. Además, uno con su dinero, Anita, puede ir donde usted quiera. A usted nadie tiene que decirle nada. Usted con su dinero puede hacer lo que usted quiera.
0: Usted puede ir donde usted desee con su dinero. Es su dinero y lo gasta como quiere, ¿verdad, amigo?
3: Claro. ¿Sí? Así que quiero decirle a estas autoridades nacionalistas que uno con su dinero puede ir donde uno quiera, no donde ellos quieran. Buenos días, Anita.
0: Buenos días, pase buen día y esperamos que haya pasado usted también una feliz semana morazánica. Y la pasó bien porque fue a El Salvador desde el domingo, se fue, la pasó bien el amigo. Es lo que le digo, muchas personas prefieren otros destinos. ¿Por qué? Porque cuando a usted lo atienden bien en un lugar, usted hasta recomienda. Es la mejor publicidad. Anda a aquel restaurante, mira qué rico y barato. Anda a aquel hotel, es barato y muy cómodo. Entonces, usted mismo se hace la publicidad. Pero si no lo atienden bien, no regresa y le dice a las personas que no lo atendieron bien ahí. Y entonces ahí está la mala publicidad. Pero ¿qué pasa? No hay buenas ofertas aquí en nuestro país. Y repito, hay lugares bellísimos en nuestro país. Y como dijo la amiga allá en Santa Lucía, Roxana, dice que estuvo abarrotado, aunque sea por un día. Si solamente para un día con estos salarios que hay aquí, no hay dinero, el combustible está carísimo, entonces solo ajusta para pasear durante un día. Nos dice, no publican las bellezas de nuestro país y hasta los mismos políticos se fueron a El Salvador. Ojalá aprendan la lección. Es cierto, no publican las bellezas de nuestro país. Y si los políticos no dan el ejemplo, pero ellos tienen dinero. Porque allá miramos a uno de los vicepresidentes del Congreso Nacional, Godofredo Fajardo, andaba en El Salvador. El ex candidato presidencial, Salvador Narrala, estaba en El Salvador. Un ejemplo ellos. Y los miles de hondureños, casi alrededor de 50,000 hondureños, visitaron El Salvador durante esta semana morazánica. Pero que hay buenas ofertas, hay buen trato, y entonces por eso optaron. Ojalá aprendan para las próximas vacaciones, que se ponga las pilas el ministro de turismo, porque ahí se habla que los diputados hasta podrían solicitar la destitución del ministro de turismo. Tiene que aprender, hay que aprender. Vamos a iniciar los contactos con, bueno, nos escribe en este momento don Miguel Sabla, él es gerente propietario de Villa San Miguel, la mejor vía en el mercado, en el centro de la capital, Villa San Miguel. Usted no busque otro centro comercial en el centro de la capital. En Villa San Miguel usted encuentra amplio estacionamiento, sucursales bancarias, cooperativas, restaurantes, salones de belleza, peluquería, cafés, todo lo que usted necesite lo encuentra en Villa San Miguel. Nos dice el ingeniero Miguel Sabla. Tiene mucha razón, Anita. Aquí tenemos un país rico y hermoso, pero la seguridad es fatal. Y como usted bien dice, con 1,000 lempiras ahora solo se puede ir al cine y comprar una bolsa de palomitas de maíz. Que aterrice el ministro de Turismo. Además, no promocionaron el feriado como deberían haberlo hecho. Exactamente. No hubo promoción. Con solamente esa canción, fíjese que les hubiesen puesto la canción para que visiten los lugares turísticos, se hubiesen animado. Tenemos otra llamada, Ronald. Buenos días, le escuchamos.
4: Sí, buenos días.
0: Buenos días.
4: Anita, buenos días.
0: Buenos días.
4: ¿Cómo hace el periodismo? Mire, nosotros aquí le estoy hablando de Danlí en el departamento del Paraíso.
0: Gracias, gracias. Adelante.
4: Mire, aquí hay un lugar turístico, que es la zona de San Julián, una laguna enorme, como de 3 kilómetros por 1 de ancho, y permaneció abandonada, no la limpiaron, no la asearon, no hicieron nada. Bueno, esa laguna fue electa en el año de 1933.
0: ¿Cómo se llama la laguna, amigo?
4: La laguna de San Julián.
0: Imagínese, hasta hoy escucho yo la laguna de San Julián. ¿Qué, sí, la entonces, laguna, ¿qué hacen las autoridades municipales?
4: Mire, nada. La tienen en abandono, está llena de monte, bueno, perdido totalmente. En aquellos tiempos, en los años de 1933, en la administración del doctor Vicente Mejía Colindres, fue electa comunidad, existió una pista para caer en aviones, había luz eléctrica, los primeros lugares que hubo, porque es el mineral de Agua Fría y San Julián. Y ahora en el abandono. Anita, quiero que nos ayude en este caso.
0: Sí, ya usted lo dijo, la laguna de San Julián.
4: Sí, la puede ver usted. En,
0: sí, la vamos a buscar. ¿Y qué hacen las autoridades municipales? Los habitantes tienen que exigirle a las autoridades municipales.
4: Correcto. Viera qué lindo es. Si usted la mirara, ahí la va a ver qué bonitita es. Tiene como 3 kilómetros de grande. Por 1.5 o 2 de ancho.
0: Imagínese, eso es lo que tienen que hacer las autoridades de turismo, promocionar los lugares bellos que tenemos en nuestro país. Nadie sí, fue a la laguna de San Julián. Allí
4: pero los tienen abandonados. Es una zona turística totalmente, donde, bueno, es la zona cafetalera, productiva de todo, granos básicos, frijoles, maíz, de todo, café.
0: Ve, ustedes, ya ve, usted está promocionando. Muchas gracias, amigo, por comunicarse.
4: Sí, buenos días.
0: Desde muy
4: Fabio
0: tempranito.
4: Alba.
0: Sí. Muchas gracias. Gracias. Ellos son nuestros oyentes, como decíamos, como nos dijo el ingeniero don Miguel Sabla. Él es el gerente propietario de Villa San Miguel. No promocionan los feriados como tienen que hacerlo las autoridades de turismo. Fíjense que en un mall, en Mall Cascadas, desde septiembre están promocionando en El Salvador. Usted entraba a la biblioteca virtual, a Binaes. Tenemos otra comunicación.
5: ¿Aló?
0: Le escuchamos, buenos días.
5: Sí, buenos días. Anita.
0: Le escuchamos.
5: Sí, ¿cómo se nota el poderío de audiencia que tiene la Globo?
0: Así es, amigo.
5: Imagínese que hizo competencia contra canales, contra emisoras que según ellos son poderosas, y la Globo, con el anuncio que tenía que visiten El Salvador, le ganó la popularidad.
0: Exactamente, exactamente. Aquí escuchamos el anuncio de El Salvador, ¿verdad?
5: Sí, sí, pero le digo, por eso me fui yo para allá.
0: Sí.
5: Ya había ido yo, pero por eso me fui yo para allá.
0: Imagine, yo me hubiese ido también, pero como tenía que trabajar, no fui, pero voy a ir. Voy a ir a El Salvador.
5: Sí,
0: y,
5: bueno.
0: Mire, y estoy promocionando los lugares bonitos de Honduras, pero voy a ir a El Salvador.
5: Buenos días, Anita.
0: Buenos días, pase buen día. Decíamos de la publicidad, decíamos de las promociones que tuvieron que en septiembre, repito, en Mall Cascadas, ahí estaban publicitando, ahí habían varios stands de El Salvador. Usted entraba a la biblioteca virtual. Claro, ellos son muy inteligentes. Y no es que en Honduras no seamos inteligentes, sí somos inteligentes. Usted entraba a la biblioteca virtual, entraba a otros lugares de manera virtual y entonces ingresaba en septiembre. Entonces usted dijo, no, yo voy a ir a ver esto de verdad, no solamente aquí virtual. Estas son las promociones que tenía que haber hecho las autoridades de turismo. Promocionar los lugares bellos de nuestro país, porque repito, es un país bello. Tenemos un país bello. Cuando son las 6 de la mañana con 21 minutos,

0: del país. No hubo turismo, no hubo accidentes, qué bien, ¿verdad? No hubo accidentes, no hubo ahogados, qué bien, pero ¿por qué? ¿Por qué no salieron? Y no salieron también porque no hay dinero, dicen, no hay dinero. Eso dicen las autoridades, no hay dinero. Pero sí hubo dinero para irse para El Salvador. Entonces, pero vamos a escuchar lo que nos dice nuestro compañero corresponsal de la zona norte del país, Ali Marconi. El Cuerpo de Bomberos de Tela Atlántida reporta baja incidencia en playas municipales. Adelante, Ali Marconi.
1: Así es, gracias. Buenos días, compañero auditorio, Noticias Radio Globo. 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En agenda informativa, en el marco, en contexto del feriado morazánico, las playas municipales de Tela reporta cero incidencia, según el benemérito Cuerpo de Bomberos de esta ciudad. La teniente Argerín Pineda nos pormenoriza. Escuchamos.
2: Buenas tardes, licenciada. Gracias por el espacio. Sí, nos encontramos lo que es cubriendo el sector de la playa. Gracias a Dios, hasta el momento no hemos tenido hechos que lamentar más que un rescate el día de ayer en horas de la tarde-noche. Un menor de edad de 15 años se lanzó de lo que es el muelle y pues después tuvo dificultad, ¿verdad?, para salir a la orilla del mar. Entonces el personal nuestro hizo lo que es el rescate. Claro que sí, recuerda que como padres de familia somos responsables de nuestros hijos, ¿verdad?, y debemos de estar al cuidado de ellos. Así también para que los chiquititos los anden cerca, ¿verdad?, para que no se les vayan a extraviar en la playa. Recordemos que andan bastantes turistas, ¿verdad?, ya sea de manera nacional e internacional. Bueno, finalizamos lo que es el día domingo hasta las 18 horas, 6 de la tarde, resguardando, ¿verdad?, aunque si es necesario nosotros pues cubrimos a más tarde. Somos 24, ¿verdad?, estamos cubriendo lo que es el sector de Playa Bonita y sector Playa Muelle.
1: Gracias, gracias, lo manifestado por parte de la teniente Ayerín Pineda, de esta ciudad de Tela Atlántida, y donde hasta ayer pues no se reportaban mayores incidencias en temas de rescate acuático o personas ahogadas. Nuestro informe desde la zona norte del país, feriado morazánico, para Noticias Radio Globo, Ali Marconi. Buenos días.
0: 6 de la mañana con 26 minutos en Noticias Radio Globo. Miren, las más de 3.400 conductores sancionados durante la semana morazánica. Más de 3.000 conductores han sido sancionados durante esta semana morazánica. Vamos a continuar cuando son las 6 de la mañana con 26 minutos con nuestros compañeros corresponsales. Seidy Portillo nos informa que la salud refuerza operativos preventivos en los principales destinos turísticos de Choluteca durante este feriado morazánico. Adelante, Seidy Portillo.
3: Muy buenos días, oyentes de Noticias de Radio Globo. 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El personal de salud que se encuentra desplegado en distintos puntos turísticos del departamento de Choluteca han llevado a cabo diversas acciones preventivas durante este feriado morazánico, entre ellas la visita a restaurantes, bañuarios, piscinas y supermercados para verificar las condiciones de higiene y atención.

0: que son visitas a los supermercados, a los centros turísticos, a los balnearios, a las playas, a revisar, a verificar que la buena manipulación de los alimentos para la población, pues que tengamos un buen servicio, que se tenga un buen servicio que le brindan a la población en cuanto a lo que es el alimento que ellos pueden le venden a la población, ¿verdad? Entonces, en toda esta semana hemos estado todos en el sector de Sedeño. Hay un equipo permanente ahí en esta zona de estas playas de Sedeño, en el Edén, en Sedeño y todo lo que va ahí cerca. Desde el lunes iniciamos con las supervisiones en nuestros restaurantes de ahí de las playas, ¿no? En donde se les está verificando que tenga el producto un buen congelamiento, que el producto no esté vencido, que también la vestimenta estén bien con un gorro que ellos utilizan en las cocinas, ¿verdad? También se hace la revisión del agua, que estén a los niveles correctos de cloro, ¿verdad? Para que al momento de que la población utilice esto no tengamos ninguna situación que nos venga a complicar. Desde el lunes, martes, miércoles, ¿verdad? Estuvimos allá, el miércoles estuvimos realizando lo que son la supervisión en los establecimientos de salud, que ya les hemos informado que están habilitados para la población que asista a estos lugares turísticos. Importante decirles de que todo está funcionando muy muy bien en estos establecimientos. La atención está muy muy muy buena. Cuando llegan a solicitar, la verdad, el establecimiento está totalmente abierto. Estuvimos en Punta Ratón, estuvimos en Sedeño y también estuvimos también aquí en el municipio de Choluteca, en la clínica periférica de Las Acacias, en donde estuvimos ahí brindando, realizando que es una supervisión de que se esté atendiendo a la población y que tengamos una mejor atención para ellos. Créame que nosotros, ese es el mensaje que le damos a la población, que cuando existieran algún problema, pues asistan. Fuimos, había pacientes en estos establecimientos de salud que los estaban atendiendo, gracias a Dios. Y créame que todos los establecimientos que nosotros les dimos están atendiendo a todas las personas que llegan a asistirnos. Los resultados son muy, muy buenos, muy buenos. Las atenciones, bueno, después habrá un consolidado de todas estas atenciones que se realizaron solo en la Semana Morazánica para poder brindar detalles sobre esto. Los resultados, como les decían, son totalmente positivos.
1: Desde la zona sur, para Radio Club, la emisora de las noticias en Honduras, les informó Seidy Portillo.
2: Seis de la mañana con 30 minutos en Noticias Radio Globo. Se está preparando usted en este momento para vacacionar, aunque sea un día, lugares turísticos cercanos a su comunidad, pero infórmese primero cómo estará el tiempo. Habrá una influencia de vaguada en superficie sobre el territorio nacional, va a generar lluvias y chubascos, y por la tarde se espera el ingreso de una onda tropical por el oriente del país. Pero vamos a escuchar mejor a Víctor Ortega con el estado del tiempo. Buenos días.
3: Pronóstico del tiempo para hoy sábado 10 de octubre del 2026. Persiste la influencia de una vaguada en superficie sobre el territorio nacional, la cual estará produciendo precipitaciones dispersas en la mayoría de las regiones, siendo de moderadas a fuertes, acompañadas de actividad eléctrica en las regiones occidental, central y en algunas áreas del centro. En horas de la tarde esperamos el ingreso de una onda tropical por el oriente del país. En cuanto a los oleajes, de 1 a 3 pies para el litoral Caribe y de 2 a 4 para el Golfo de Fonseca. Las temperaturas se las mostramos a continuación. Para el Distrito Central, máxima 29 grados, mínima 20 grados. La región central, máxima 30 grados, mínima 21 grados. La región insular, máxima 31 grados, mínima 27 grados. La región norte, máxima 32 grados, mínima 24 grados. La región oriental, máxima 32 grados, mínima 23 grados. La región sur, máxima 33 grados, mínima 24 grados. La región occidental, máxima 29 grados, mínima 16 grados. Desde Senado Copeco les informó Víctor Ortega.
2: Seis de la mañana con 32 minutos en Noticias Radio Globo. Nos están escribiendo nuestros oyentes, son muchos las personas que nos están escuchando esta mañana, este sábado 10 de octubre. Semana Morazánica. Los que han disfrutado, los pocos que han salido a disfrutar en esta Semana Morazánica aquí en el país, y algunos otros que se quedaron en casita porque no hay dinero, hay otras prioridades que cubrir, pero les saludamos cuando son las 6:32. Nos vamos a informar con nuestro compañero corresponsal Gustavo Pineda Marquina. La Policía Nacional informa sobre las capturas realizadas en las últimas horas y no se reporta ningún homicidio. ¡Qué bueno! Qué bueno, porque vivimos en un país con tanta inseguridad y cuando no hay homicidios, qué bien, ojalá esta fuese la noticia de todos los días, que no hay homicidios, pero vivimos en un país con tanta inseguridad que usted tiene miedo a salir. Y esta es una de las causas por lo que no salieron en la Semana Morazánica, porque usted sale a un lugar turístico. Usted quiere salir de noche, ¿cómo es el lugar de noche? Pero ¿cómo se va a atrever a salir de noche en cualquier parte de Honduras? No puede, debido a la inseguridad. Esta es una de las razones de la poca afluencia de personas en los lugares turísticos. Pero vamos a escuchar a nuestro compañero corresponsal, Gustavo Pineda Marquina. Adelante, Gustavo.
4: Buenos días compañeros de Noticias Radio Globo, buenos días Honduras y el mundo. 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
5: Esta mañana hablamos con el clase 2 Emil Martínez de la Policía Nacional en Choluteca, que nos cuenta las últimas novedades. Buenos días.
6: Hemos estado realizando patrullas a saturaciones, donde como resultado hemos obtenido la detención de 4 personas a las cuales se le supone responsable de la comisión de delito. Es así que el día de ayer a las 8:30 horas en lo que es la aldea La Corteza, la Policía Nacional le ha dado detención a un ciudadano de 19 años de edad. Esta persona, quien minutos antes había sido denunciada por el supuesto delito de hurto de vehículo, en este caso una motocicleta, a la hora de ser detenido por la Policía Nacional, también se le han encontrado 10 envoltorios plásticos, los cuales contenían hierba seca supuesta marihuana. Desde luego, la Policía Nacional, esta persona, una vez que ha sido sorprendido con este alucinógeno, está siendo puesto el día de hoy a la orden de un tribunal correspondiente por suponerlo responsable del delito de hurto de vehículo y el supuesto delito de tráfico de droga. De igual manera, a las 14:00 horas en la aldea San Jerónimo, municipio de Namasigüe, la Policía Nacional le da detención a un ciudadano de 23 años de edad. A la hora de ser requerido por la Policía Nacional, se le han encontrado 4 envoltorios los cuales contenían polvo blanco, supuesta droga. Estas personas que han sido detenidas en las últimas horas en nuestro departamento, están siendo puestos a la orden de un tribunal, donde ya sabemos nosotros que es un señor juez el encargado de aplicar lo que de acuerdo a ley corresponda. Y finalmente, a las 08:00 horas en el municipio del Triunfo, la Policía Nacional detiene a una persona de 46 años de edad. A la hora de ser requerido por la Policía Nacional, se le encuentran 4 envoltorios los cuales contenían polvo blanco, supuesta cocaína. De igual forma, esta persona, una vez que la Policía Nacional le ha descubierto esta sustancia, lo pone a la orden de un tribunal donde será el señor juez quien se encarga de aplicar lo que de acuerdo a ley corresponda.
5: Para concluir con esta entrevista, a su oficial, ¿no se reportan homicidios a esta hora?
6: Gracias a Dios y al trabajo que hemos estado realizando en este departamento de Choluteca, donde tiene que ser de conocimiento, ¿verdad?, que estamos trabajando en un 100% lo que son la Policía Nacional en nuestro departamento. No tenemos esos hechos que lamentar. Esperamos nosotros que la población que va a estar visitándonos o que se movilice lo haga de una manera responsable para que así no tenga que intervenir la policía, y desde luego si lo que cometan ellos en su momento es meritorio ponerlo a la orden de un tribunal, pues también será puesto a la orden de un tribunal.
4: Desde Choluteca, cuna de hombres ilustres como Valle Herrera y el puente colgante que une las Américas, les informó Gustavo Pineda Marquina. Adelante, Tenciaca.
2: 6:36 en Noticias Radio Globo. Nuestros oyentes nos están escribiendo en este momento porque los que no salieron a vacacionar en la Semana Morazánica, ellos están escuchando Radio Globo, y también los que salieron también les gusta escuchar Radio Globo porque estuvo muy amena durante esta Semana Morazánica en Radio Globo. Nos vamos a informar con nuestro compañero Mario Gómez. Bueno, sí, ya vamos en este momento el contacto con el diputado y también doctor Carlos Umaña. Lo escuchamos a usted durante la Semana Morazánica, doctor. Usted mencionaba y lamentaba también, porque esto es de lamentar, la poca afluencia de turistas en los lugares, en los diferentes lugares de nuestro país, Honduras. Muchos se fueron para nuestro hermano país, El Salvador. Usted lo lamentaba y la verdad es que todos los hondureños lo lamentamos porque no estamos apoyando a nuestros compatriotas, aquellos emprendedores. Buenos días, doctor y diputado Carlos Umaña, el pueblo hondureño le escucha.
7: Buenos días, Elisa Anester González, buenos días al inmenso auditorio de La Globo. Sí, mire, muy, muy triste porque he andado por el litoral atlántico. De hecho, ayer estuve en el municipio de Omoa y aunque vi un poco de gente que andaba amejorado el día de ayer, no en las condiciones que, por ejemplo, la Semana Santa es en nuestro país. Y toda la gente que tuve la oportunidad de platicar ahí en un supermercado me manifestaban que había estado muy, muy mal la situación de toda la semana. Prácticamente ayer fue el primer día que mejoró. Y pues amargamente la gente pensó que los pocos que sabemos la situación económica del país, pero los pocos que tenían la posibilidad de salir iban a optar por el turismo nacional. Y casi 50 mil personas se fueron al Salvador. Y si usted hace un promedio de lo que gasta una persona en El Salvador, que no van a ser menos de 300 a 500 dólares, puede colegir cuánto en derrama económica le significó al hermano país, al cual yo felicito, hizo una agresiva campaña, tiene su seguridad, tiene muchas cosas que ofrecer, pero no supera a Honduras en la belleza natural, con todo respeto para los hermanos salvadoreños. Es un milagro lo que ha ocurrido ahí, su presidente los tiene bien, pero yo pensé que el hondureño iba a optar por ayudar a los emprendedores del turismo. No fue así. También debo de criticar que a algunas personas de este sector se les fue la mano y están cobrando precios realmente estratosféricos, que si bien es cierto, sabemos que la inflación ha hecho mella, pero ya usted cobrar un plato 500 lempiras en esta temporada, más indica que lo que quiere hacer es sacar lo que no pudo hacer en mucho tiempo, sacarlo en esta temporada, y eso más bien ha ahuyentado. Esta es una crítica constructiva también al sector turístico.
2: Eso, y eso.
7: Así que muchas cosas se conjugaron.
2: Eso es lo que decíamos al inicio, doctor. ¿Cómo es posible que un plato de pescado con tajadas y ensalada, 600 hasta 800 lempiras, un pescado? Imagínese, dice usted, ellos están queriendo hacer lo que no hicieron anteriormente. Entonces, más bien eso ahuyenta a los turistas y es por eso que no se presentaron. Entonces, no hay ofertas, no presentaron mejores ofertas nuestros compatriotas.
7: Sí, es parte de lo que sucedió. No fue en todos los lugares, pero definitivamente, y vuelvo a repetir, esta es una crítica constructiva, sucedió esto. También debo de decir que al inicio de la semana, porque aquí estamos haciendo las críticas constructivas para que se mejore,
2: claro,
7: todo
2: que
7: esto.
2: Sí,
7: esta,
2: sí.
7: Esta emisora se caracteriza por dar las noticias, pero también dar las soluciones, y por eso consulta a personas. Yo creo que también la policía en los primeros días, en afán de la vigilancia, estableció un montón de retenes ahí en las carreteras, bloqueando un carril, y enlentecía totalmente el tráfico. A mí me tocó, entrando a Puerto Cortés, una cola de más o menos unos 3 kilómetros. Tenían bloqueada la entrada al puerto, solo un carril. Entonces, más bien la gente muy molesta, porque es cierto que hay que establecer seguridad, pero hay otras maneras de hacerlo. Esto usted no lo mira en El Salvador, por ejemplo, o en otros países.
2: Exacto,
7: bloquear
2: sí.
7: Un carril. Entonces, esta es crítica para las autoridades. No se estableció, ahí usted vio videos de gente que le abrieron sus automóviles en algunos municipios del país, que circularon en las redes sociales, también no se estableció este tipo de vigilancia, que es donde realmente se debe de establecer, en las playas. No importa, mire, usted en Europa anda en las ciudades principales de Europa y usted va a ver policías armados hasta los dientes. Cuidadito y le tomo una foto, porque lo que andan haciendo es vigilando.
2: Exactamente.
7: Pero usted los mira en los aeropuertos, los mira. Y dice, no he visto presencia policial más allá de los retenes que establecieron. Entonces, ¿dónde están los asaltos? No están en las carreteras. Los asaltos están en las comunidades. Es una crítica para el sector seguridad. Entonces, tampoco es que tenemos el montón de cámaras como para estar vigilando el sistema 911, porque no las hay, nunca las terminaron de poner. Entonces la gente no se siente segura en los sitios donde anda, y eso sí lo supera El Salvador. No he oído ningún incidente en estos días en El Salvador. Y si lo hay,
2: sí,
7: el que lo haga y lo descubran va para el CECOT. Entonces, yo creo que aquí hubo una serie de cosas que se conjugaron. Los empresarios turísticos no entendieron de que podían trabajar por volumen. Yo creo, mire, le decía a Néstor, si ellos hubieran anunciado, póngale en un lugar platos a 300 lempiras, 350 lempiras, creo que les hubiera ido mejor, porque hubieran hecho la... Saben que el combustible está caro, que entonces ganar un poco para no que su negocio salga a flote, pero quererse agenciar todo el dinero de un solo por lo que no han hecho, creo que ahí les pasó factura. A mí me parece que estas fueron las principales situaciones que ocurrieron. Ha mejorado un poco, por lo menos en el sector de Puerto Cortés. No sé en otros sectores, he estado monitoreando, pero esta es la situación, licenciada Janester.
2: ¿Sabe, diputado, aproximadamente la derrama económica de nuestros compatriotas que fueron hacia El Salvador fue aproximadamente de 162 millones de lempiras, un aproximado? Eso fue lo que dejaron en nuestro país, hermano, El Salvador, 162 millones. Con una buena publicidad y buenas ofertas, esa derrama económica hubiese sido aquí en Honduras.
7: Sí, por supuesto. Yo creo que es un poco más, licenciada Néstor.
2: ¿Verdad?
7: Porque usted no gasta menos de 300 a 500 dólares si va a El Salvador.
2: Sí.
7: Te lo digo honestamente.
2: Sí, sí.
7: Yo tuve la oportunidad de irme. Yo tengo familia en El Salvador, pero yo decidí apostar por nuestro turismo y invertir lo que tengo destinado a mi diversión. Lo hicimos acá, en Honduras. Entonces, una familia, en promedio, si usted mueve un vehículo, no va a gastar menos de 500 dólares en ese extranjero. No gasta menos de 500. Y la mayoría de la gente que fue a El Salvador fueron en vehículos. Yo, es la gente que pudo haber hecho turismo en nuestro país, pero decidió pues ir a ver, bueno, si hasta un ex candidato fue un día, otro compañero diputado que lo vieron por ahí, hay otros diputados de Libertad y Refundación que ahí anduvieron. Entonces, yo creo que uno tiene que predicar con el ejemplo, y estando en estos puestos, y esta es crítica para todos los que fueron, y sin excepción, para todos los que fueron y sin excepción.
2: Diputado,
7: entonces, creo que es nosotros mismos, la gente que tenemos estos cargos de elección popular, debemos de hacer patria en nuestro país, pienso yo. O sea, y esto no es una cuestión de que le estoy diciendo antipatriotas a los que se fueron a El Salvador. Es una porque cada quien decide con su dinero qué es lo que hace. Y yo los felicito si ellos decidieron irse para allá, pues bendito sea Dios, que todo les vaya bien y regresen con bien a nuestro país. Pero este era el momento para ayudar un poco en la industria turística, que muchos no colaboraron, más bien quisieron hacer pingües negocios, y esto fue lo que ha pasado. Ahí se van a quedar con ese montón de cosas que prepararon, porque hasta estos días, dos días, he visto algunas promociones, pero eso no rescata lo que sucedió toda la semana.
2: Pero hay una comisión de turismo en el Congreso Nacional, ¿verdad, diputado?
7: Sí, así es. Sí existe, y yo me imagino que van a pedir explicaciones de lo que sucedió, porque el turismo en este momento está completamente deprimido.
2: Ahora ya hablamos de eso, usted como diputado, ahora vamos a hablar como médico que es usted, doctor Carlos Umaña, sobre el problema en salud persiste.
7: Sí, el problema de salud persiste, no hay ninguna solución y estoy convencido de que el lunes a las 7 de la mañana seguirán las asambleas informativas. Ya ayer se colocó la última convocatoria de esta semana,
2: sí,
7: porque ya está en feriado, y prácticamente es un hecho que el lunes, a menos que suceda algo extraordinario este día o mañana, prácticamente está sin solución el problema, y creo que prácticamente es un hecho que a las 7 de la mañana la Secretaría de Salud va a amanecer con asambleas informativas, no así el Seguro Social, que le anunció a los derechohabientes que se presenten en su respectiva consulta, los que tenían citas, para que sean atendidos el lunes a las 7 de la mañana, reinician las labores del Seguro Social,
2: o sea,
7: de forma normal.
2: De manera normal, al menos esta es una buena noticia dentro de tantas, que el lunes está normalizada las consultas en el Seguro Social a nivel nacional.
7: Así es, a nivel nacional, y se les van a ir reprogramando sus citas que se perdieron estos días. Así es que hacemos un llamado a la población, derechohabiente del Seguro Social, de que ya todo está normal, han arreglado a mis excompañeros de trabajo, y prácticamente 7 de la mañana, día normal en el Seguro Social este lunes que viene.
2: En los últimos días, el presidente de la República, don Narria Fura, ha anunciado que se va a comprar un hospital. ¿Cree usted eso, que está bien hecho, doctor? ¿O sería
7: potenciarlo? No, él lo ha expresado públicamente, que este es un error, que no sabemos quién está asesorando al presidente de la República, las cosas usadas, donde las vaya a poner requieren inversión de cambios y otro tipo de situaciones. Requieren, mire, un hospital privado no es lo mismo que algo público. Público va a ser, llegan cientos de personas diarias, colapsan las cercanías del mismo, requiere muchos parqueos y seguridad para el personal que va a laborar ahí. Por lo tanto, me parece que no es correcta esta situación y me parece un error. Yo he dicho que lo que tiene que hacer el presidente es terminar los hospitales en construcción, deducir las responsabilidades del costo, si hay sobrevaloración, a los funcionarios que lo permitieron, y los funcionarios que fueron del anterior gobierno, demostrar que no están sobrevalorados, y dejar que los tribunales de justicia decidan si hay sobrevaloración o no. Debe determinar esos 5 hospitales. Y la otra situación, el hospital escuela no se descongestiona con quitarle la consulta externa, porque el problema del hospital escuela son los accidentes. Por lo tanto, hace un tiempo se aprobaron los 2 préstamos para los hospitales de accidentes de Tegucigalpa y San Pedro Sula. Eso es lo que hay que hacer, ejecutar esos préstamos antes de que los organismos internacionales nos empiecen a cobrar multas por no ejecutar esos fondos. Esa es la solución para el hospital escuela,
2: o sea,
7: y el Mario Catalino Rivas, construir los hospitales de accidentes.
2: ¿Este dinero ya está para ejecutar estos hospitales?
7: Sí, bueno, el Congreso Nacional,
2: sí,
7: anterior
2: aprobado.
7: Aprobamos los 2 préstamos, uno para Tegucigalpa y otro para San Pedro Sula.
2: Imagínese, y esta es la mayor carga que hay en los hospitales, por los accidentes, por los traumas que presentan los accidentes.
7: 60% de las atenciones están relacionadas con accidentes. Esa es la realidad. Tenemos que hacer algo también para que los motociclistas no estén perdiendo la vida y teniendo estos accidentes. Mire, solo la semana, le voy a poner un ejemplo, solo la semana, al inicio de esta semana, solo en el Seguro Social de San Pedro Sula habían 90 pacientes accidentados por moto. Y otro tanto había en San Pedro Sula, en el Catarino. En el hospital escuela igualmente, o sea que estamos hablando una producción de accidentes de moto entre 20 y 30 diarios, de los cuales 3-4 terminan falleciendo, pero el resto de ellos son lesiones gravísimas que requieren 2 y 3 cirugías. Ya lo decía un colega de Comayagua, el doctor Portillo, que esa es su principal situación de problema en Comayagua, pero y Comayagua tenía el problema de que solo tiene dos quirófanos y a veces ni personal tiene. Entonces, eso se va sumando y eso va siendo una mora quirúrgica, amén de las condiciones catastróficas para los accidentados en moto. Entonces, Honduras necesita no dos hospitales de accidentes, pero vamos a comenzar por las principales ciudades del país, Tegucigalpa y San Pedro Sula. Posteriormente, hay que hacer otro hospital de accidentes en Ceiba y otro hospital de accidentes en Choluteca y uno en occidente del país. De esa manera se descongestiona, pero no es con esa decisión que está tomando el presidente, con todo respeto, que es lo que es lo correcto que debe de hacerse.
2: Pero sí hay una muy buena noticia, que se va a comprar también un equipo de alta tecnología para detectar el cáncer aquí en nuestro país.
7: En eso estamos felicitándolo, es correcto, el cáncer de mama es el cáncer que más hay en la población femenina hondureña y también en la masculina tenemos cáncer de mama, afortunadamente una mínima cantidad. Sin embargo, para las damas es el cáncer número uno, entonces en eso yo lo felicito, está tratando de mejorar las condiciones de la salud, eso sí es importante, también siempre lo he dicho, que ese equipo que anda en las clínicas móviles que él adquirió, bueno, que él hizo funcionar, tiene mamógrafo y eso está haciendo que muchas pacientes salgan beneficiadas. Así que en ese sentido, esa parte sí la está haciendo correctamente.
2: Bien, muchas gracias, doctor y diputado Carlos Umaña, por esta explicación que nos ha brindado y esperamos que continúe gozando la Semana Morazánica en estos 2 días que tiene. Y nos vemos el lunes, porque el lunes están convocados para sesión, ¿verdad, diputado?
7: Sí, muchas gracias, licenciada Néstor. Efectivamente, el lunes a las 3 de la tarde estamos convocados los diputados a sesión del Pleno del Congreso Nacional en la mira a las reformas electorales. Esperamos de que puedan ser posibles a profundidad, no las cosméticas que quiere el Partido Nacional, pero ese será tema de la próxima semana. Y tenemos un congreso móvil, licenciada Néstor.
2: Sí.
7: Próximo miércoles, Danlí.
2: En Danlí.
7: Va a haber sesión del Congreso Nacional en Danlí. Así es que será una semana intensa en el Congreso Nacional y esperamos todo salga bien. Que tenga un feliz día, bendiciones para ustedes, su familia, todo el personal ahí en la emisora y su inmenso auditorio.
2: Igual para usted, doctor y diputado Carlos Umaña, que pase buen día.
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2: Seis de la mañana con 55 minutos en Noticias Radio Globo. Nos vamos a informar con nuestro compañero Eric Mairena. Eric Mairena, al menos 25 casas destruidas y caída de muros en diversos lados dejan últimos aguaceros en el Distrito Central. Él ha dialogado con Luis Urrutia, gerente del CODEN. Adelante, Eric Mairena.
9: Muchas gracias, gracias compañeros en estudios, Auditorio Nacional de Noticias, Radio Globo. Estamos al diálogo con el gerente del Comité de Emergencia Municipal, Luis Urrutia, abogado, en relación a las últimas actividades que han tenido de cara a estos aguaceros que han acaecido aquí en el Distrito Central. Buenos días.
10: Haciendo denuncias en el tema de limpieza.
9: De la colonia Vía Unión, entendemos que hubo pérdidas de varias casas, abogado.
10: Sí, ahí tuvimos pérdida de 13 casas que se vinieron por saturación de suelos, ¿verdad? Aunadas corrientías. Tuvimos que albergar a las personas y atenderlas de manera urgente. Ahí los ingenieros del AGER, que es los que se encargan de hacer las evaluaciones técnicas, están pues pendientes del tema y para ver las respuestas adecuadas.
9: ¿Qué lugares de la capital han registrado problemas por inundaciones, abogado?
10: Por inundaciones le llamamos de por escorrentía, ¿verdad? Lo que nos está dando es que está fluyendo mucho volumen de agua de las partes altas, como en la Mololoa, por ejemplo, aunado a la basura y a la sedimentación. Y preocupante también porque la saturación de suelo en estos sectores produce la inestabilidad pues en lo que son las viviendas, y ahí hemos tenido ya varias denuncias, y estamos con un equipo ahí destinado para evaluar. Y así en otros lugares que han sido mínimas, que durante las lluvias pues sí se ven inundaciones en varias localidades, pero que al pasar el tiempo ceden, y entonces nosotros nos focalizamos a lugares más apremiantes.
9: La histórica quebrada del Sapo, ¿cuál ha sido el comportamiento durante estos aguaceros?
10: Mire, tuvimos ahí en el sector de las Mercedes daños en 3-4 viviendas. Esta quebrada siempre ha sido voluminosa, y todos los afluentes que están ahí por la zona de las Mercedes y la 3 de Mayo. Ahí pues ya el equipo se desplazó a hacer las evaluaciones respectivas. Ahí el problema son la caída de muros que están ahí a inmediaciones, o pasan casi cerca de la quebrada, o casi entran a la quebrada algunas construcciones. Y bueno, tenemos esos episodios de daños, pero con las evaluaciones respectivas estamos viendo qué respuesta podemos darle a la población en ese sector.
9: Se dice que la 1 de diciembre también experimentó crecidas en la quebrada.
10: Es que generalmente las casas están muy cerca, casi en lo que es en las cotas de inundación histórica de estos sectores. Entonces, siempre que crecen las quebradas, tenemos esos episodios ahí, tenemos esos incidentes. Y bueno, estamos atendiendo denuncia por denuncia y dándole la respuesta que en este momento podemos dar.
9: ¿Se tiene algún recuento más o menos de cuántas casas han resultado dañadas en estos aguaceros a nivel del Distrito Central?
10: Tenemos un aproximado de unas 25 viviendas, daños severos, daños fuertes de estas, algunas 15 viviendas, y relativos ahí como caída de muros y algunas casas, incluso su estructura se ha fisurado, el resto. Pero como digo, siempre evaluamos, siempre damos la asesoría técnica a las personas, y sobre todo las acciones preventivas, ¿verdad? En caso de que estas casas se vuelven inhabitables, pues lo hacemos saber a las personas y buscamos aperturar los albergues respectivos.
9: Bien, compañeros en estudios, Auditorio Nacional de Noticias Radio Globo, han escuchado al abogado Luis Urrutia. Él es el gerente del Comité de Emergencia Municipal de la Alcaldía del Distrito Central. Con ustedes a los estudios principales de Noticias Radio Globo. Buenos días.
2: 7 de la mañana en punto en Noticias Radio Globo. Regresamos después de una pausa.
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15: 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Para vivir una semana morazánica diferente, me llega El Salvador. 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Para aprovecharlas, vamos a salir de la rutina con un viajecito al exterior, conocer nuevos lugares y vivir aventuras únicas. Para ir en la semana morazánica, me llega El Salvador.
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7: 7:09 en Noticias Radio Globo. Nuestro compañero Mario Gómez ha dialogado con el director de Protección al Consumidor, Danilo Lowe, y detalla los resultados de los operativos realizados durante la semana morazánica y se detectaron productos vencidos y otros incumplimientos. Adelante, Mario Gómez.
8: Auditorio de Radio Globo, en este momento escuchamos al director de Protección al Consumidor, Danilo Lowe, dando detalles de cuáles han sido las operaciones realizadas durante la semana morazánica.
9: La Dirección General de Protección al Consumidor desarrolló un operativo nacional durante el feriado morazánico con el objetivo de proteger a los consumidores en temporadas de mayor movilidad del año. Durante estas inspecciones realizamos 139 acciones, 134 inspecciones a establecimientos y 5 en monitoreo de precios, donde nos concentramos sobre todo en las áreas hoteleras. Encontramos productos vencidos, estuvimos verificando promociones de Day Pass y luego estuvimos con el tema de los combustibles. Encontramos algunos combustibles incompletos. Encontramos que una gasolinera despachaba 120 mililitros menos por cada 20 litros, por debajo de la tolerancia que se permite en el reglamento técnico, que es de 100 mililitros. Y en el tema de gas LPG, encontramos chimbos de gas con menos peso. Se pesaron aproximadamente 16 cilindros en una estación de servicio, en una gasolinera, de 25 libras, y encontramos que estaban entre 1 o 2 libras menos por cilindro. Eso significa que el consumidor estaba recibiendo entre un 4 y 8% menos de gas. Además, que el cilindro se vendía a 250 lempiras, redondeado, no al precio establecido por la CEN de 249.62. Con esto, en el tema de los combustibles de la gasolina, esos 20 mililitros corresponden aproximadamente a 4.95 lempiras, por lo cual se procedió a citar a la empresa calibradora de, en el tema de los carburantes, llegaron y lo recalibraron y aplicamos sanción a esa empresa que estaba dando un mal servicio de calibración, y a la empresa de gas LPG también se le llamó, se retiraron los chimbos que estaban mal pesados, se reincorporaron nuevos chimbos y se les aplicó sanción a la empresa que distribuye el tema del gas.
8: Con esta información, licenciada Esther González, retornamos a cabina central de Radio Globo.
7: Siete de la mañana con 12 minutos, 7:12. En este momento vamos a hacer contacto con nuestro compañero Leví Mejía, quien se encuentra en la Feria del Artesano y el Agricultor. Pero mientras tanto vamos a leer los mensajes de nuestros oyentes. María Nora nos dice desde la zona norte del país: fuese bueno que regulen la circulación de vehículos de dos ruedas, ya que en muchas ciudades del país existen más motocicletas que bicicletas, nos dice María Nora desde la zona norte del país. Denis desde Alabama nos dice: buenos días, reportando audiencia, estoy descansando, gracias a Dios, saluditos a todos, al pueblo hondureño que está por ahí, está bueno, dice que nuestros paisanos hayan ido a vacacionar a El Salvador, pero aún con las bellezas que tenemos, no están en El Salvador. Con todo respeto para los hermanos salvadoreños, en nuestro país no se puede salir a ningún lado por lo mal que nos tienen los politiqueros, nos dice Denis desde Alabama. Todos son iguales, igual que los anteriores, nos dice también, y que hay mucha lluvia en Alabama. Saludos, Denis, quien nos escucha desde Alabama. Nos vamos a informar en este momento con nuestro compañero Leví Mejía, quien se encuentra en este momento en la Feria del Artesano y el Agricultor, haciendo un monitoreo de los precios. ¿Cuánto aumentó durante esta semana o qué productos se mantienen en este momento? Vamos a ir con nuestro compañero Leví Mejía, quien también va a dialogar con las personas que en este momento andan haciendo sus respectivas compras, que no salieron en Semana Morazánica porque no hay circulante. Pero vamos a ir con nuestro compañero Leví Mejía. Adelante, Leví.
10: Así es, muchas gracias. Estoy con Azucena Marín, quien es una persona que está aquí vendiendo por más de 40 años, dice que tiene aquí vender. ¿Qué tal estuvo el movimiento en esta semana? En comparación con la semana pasada, esta semana de feriado morazánico, ¿hubo menos movimiento, más movimiento? ¿Cómo estuvo?
11: Menos movimiento, pero sí se ha vendido, sí.
10: Me comentaba que temprano por la mañana el movimiento estaba bien bajo, pero después aumentó.
11: La tarde sí aumentó, pero ya después del agua se volvió a bajar, ya fue poca la gente, ya a las 9 ya no había clientes. Otra vez uno está tapando a las 10 y está vendiendo, iba ayer, ¿no? Yo nunca había llegado a las 9 a la casa, y ahí a las 9 ya estaba en la casa. Sí. Casi a las 11. 11, faltando para las 11, a las 11 fracciones. Los precios se han estado manteniendo, sí. Sí, lo único que ahorita lo que ha subido es esto de la sandía, que está pequeña y está cara, pero ahí lo mismo siempre se ha mantenido. Los aguacates, por lo normal, siempre han sido a 20, a 25, a 15, así, ¿no? Pero el aguacate que subió 20 lempiras a la caja, el banano también, así, y el plátano es el que ha subido. Pero nosotros siempre lo mantenemos al mismo precio. Sí. A 20, a 25, por ejemplo, este. Entonces, ya estamos dando el día 25, entonces es el día 20. Pero ya después, uno lo tiene a 20 y a 3%.
7: Verifiquemos, Levi, los precios de los productos lácteos ahí en el mercado y otros productos.
12: Así es, muchas gracias. Muchísimas gracias a Susan Marín por darnos esta entrevista para Radio Globo, la emisora de las noticias. Ahorita me voy a dirigir hacia la parte de los lácteos, como me está comentando, para averiguar los precios que están manejando y cómo se manejan los productos en este momento y si hubo un aumento en esta semana morazánica o si los precios se mantuvieron en estos días y en estos, vamos a ver, por aquí. Vamos rápido para mantenernos. También estamos pasando aquí por las partes donde venden quesadillas, panes y en los cartones de huevos también. Hay que averiguar.
7: ¿Subió el cartón de huevos? Verifique si subió el cartón de huevos.
12: Para Radio Globo, quería saber si en esta semana morazánica, antes de la semana morazánica, el cartón de huevos se mantuvo su precio o se aumentó.
13: Sí, no, se mantuvo siempre.
12: ¿Cuánto anda ahorita el cartón de huevos?
13: 115, el grande y 110, el mediano.
12: En esta semana que pasó la anterior, ¿hubo un movimiento más alto que actualmente?
13: Sí, más alto estuvo. Ahorita está bien baja la venta.
12: ¿Personas no se han acercado a esta parte de aquí y han comprado? ¿Ayer cómo estuvo el movimiento?
13: Ayer estuvo bien bajo, porque nosotros siempre vendemos la mitad de lo que traemos y no vendió, pero ni la segunda parte, ¿no? Estaba palmado,
12: ¿no? ¿Y ustedes no les han aumentado el precio de los productores suyos?
13: No, todavía no. Yo digo que se va a mantener ahorita.
12: Muchísimas gracias. Hemos escuchado que el cartón está en 115 y 110. Aquí llegamos a la parte de las carnes para ver si se... Buenos días, para Radio Globo. ¿Hubo un aumento en esa semana morazánica de los productos de las carnes? Sí, muchas gracias. No quiso platicar con nosotros, amigo. Buenos días, para Radio Globo. ¿Hubo un aumento en las carnes en esa semana morazánica y cómo ha estado el movimiento de venta?
13: No, el mismo precio.
12: ¿Cuál es el precio que andan ustedes en las carnes?
13: La carne de res vale 98 la libra y el cerdo vale 60.
12: ¿Se han tenido? ¿Y el movimiento cómo ha estado? ¿Ayer qué tal hubo la venta?
13: Gente.
12: Muchas gracias. Solo vamos a esperar un momentito para buscar lo que son las partes de los lácteos para manejar los precios.
7: Vamos a estar con usted, compañero Levi, en otro contacto ahí en la Feria del Artesano y el Agricultor. En otro contacto, compañero. Cuando son las 7 de la mañana con 20 minutos, nos vamos a informar con nuestro compañero Marvin Ortiz. Debido a tanta corrupción e impunidad, la población ha dejado de creer en las instituciones del Estado, dice el abogado José Antonio Martínez. Adelante, Marvin Ortiz.
14: Compañeros en el estudio auditorio de Radio Globo, hay encuestas, hay percepciones, pero hay realidades. La poca credibilidad que tiene la sociedad ante las instituciones del Estado. Le preguntamos este día al abogado José Antonio Martínez y escuchamos sus valoraciones. Qué gusto saludarle este día a través de Noticias Radio Globo.
15: Sí, gracias, licenciado. Sí, me gusta, ¿verdad?, lo que usted dice, percepciones y realidades, ¿no? Definitivamente. Pues han habido encuestas, ¿verdad?, en donde se establece la poca credibilidad que tienen las instituciones políticas del Estado. Y esto no tan solamente porque existan estudios, ¿verdad?, tendentes a esta situación, sino que esto es real, es palpable, es evidente, es lo que vivimos y es lo que vemos a diario en nuestro país. La degeneración de todas, absolutamente, de las instituciones del Estado, la poca credibilidad. ¿Y por qué? Precisamente esto se da por los altos índices de corrupción que ustedes, como medios de comunicación, desvelan y nos informan al pueblo hondureño, así como también la sociedad civil, como la ACJ, etcétera, otras instituciones, ¿verdad?, de nuestro país, en donde se encargan de hacer estas investigaciones. Y poco o nulo o casi nada, las instituciones que deberían de investigar y perseguir el delito, cuál es el Ministerio Público, etcétera. Entonces, pero vemos de que esto no funciona. Nos damos cuenta por ustedes y por la sociedad civil, ¿verdad?, que están constantemente viendo esta situación, desvelando los actos, altos índices de corrupción, pero que a lo sumo se presentan las denuncias, hacen supuestamente investigaciones sin suficiente sustrato probatorio y luego, precisamente por la misma corrupción, no hacen una total investigación, van prácticamente con las uñas

0: a comprar, porque según se dice, ¿verdad? Y ha trascendido, que es que esta institución está endeudada, que no se sabe cuál es, está súper endeudada, y entonces quieren rescatarla, que reciban su dinero, ¿verdad? De repente lo van a supervalorar y esto no va a mejorar la situación hospitalaria del país. Y bueno, y hay miles de casos, ¿verdad? Que esto definitivamente perdemos credibilidad, y es donde nosotros decimos que la justicia solo persigue a la gente pobre, a la gente que no tiene contactos, a las personas que no pueden pagar la justicia, ¿verdad? Y por eso es que está tan deteriorada la institucionalidad de nuestro país.
1: Abogado, nadie vende un negocio que sea rentable. Nadie lo va a vender porque esa rentabilidad le genera beneficios.
0: Exactamente, entonces, pero como se supone que están súper endeudados, entonces por eso es que quieren comprarla. Entonces habría que estar ojo al Cristo a ver en cuánto está valorado. Pero es que, repito, esto es uno de los tantos casos, porque definitivamente, ¿por qué no construyen los hospitales, verdad, que inició la expresidenta Castro? ¿Por qué no lo construyen? ¿Por qué lo paralizan? Sino que, por el contrario, quieren comprar un hospital fallido, un hospital que a saber cuántos millones que hay que invertir, y solo para que vayan a hospitalizar a 20, 30 personas. Esto no resuelve nuestro problema.
1: El abogado penalista José Antonio Martínez, sobre este tema usted y yo lo hemos escuchado a través de Radio Globo, la emisora de las noticias en Honduras, y les informó Marvin Ortiz. Buenos días.
2: 7:24 en Noticias Radio Globo. Estamos en este momento en comunicación con el abogado Héctor Pérez. Ya entró en vigor, abogado, una ley que permite negociar hasta 20% menos en sentencias contra el Estado. Esta ley que fue aprobada en el Congreso Nacional y ya entró en vigencia, ya salió publicada en el Diario Oficial La Gaceta. ¿En qué consiste esta ley, abogado, que dice que los trabajadores que ganen demandas laborales contra instituciones del Estado deberán someterse a un procedimiento obligatorio de conciliación en el que se contempla negociar una reducción de hasta el 20% del monto establecido en la sentencia? ¿En qué consiste esta ley que ya entró en vigencia porque ya salió publicada en el Diario Oficial La Gaceta? Abogado Héctor Pérez, buenos días.
3: Sí, muy buena, licenciada, a usted, a toda su audiencia. Bueno, en primer lugar, audiencia de conciliación significa que una audiencia o una negociación entre ambas partes, patrono y empleado. Eso no es una camisa de fuerza que obligatoriamente el empleado tiene que aceptar. Obviamente, tiene que evacuarse. O sea, tiene que celebrarse la audiencia de conciliación para ver si patrones y empleados llegan a un acuerdo. Quiere decir que en esta conciliación el Estado estaría obligado a pagar el 80% de los derechos o prestaciones que le corresponden al empleado. Pero no es una camisa de fuerza que obligatoriamente tiene que aceptar el empleado, eso en ningún momento. Porque el derecho de acudir a la vía judicial, eso nadie se lo puede impedir. Ni un gobierno ni el Estado se lo pueden pedir a un ciudadano. Es un derecho que está amparado en la ley. Ok, el hecho es que usted dijo un 20%. Yo como abogado, nosotros el arancel, dice el colegio, que podemos cobrar un 30%, que cobramos un 30% por este tipo de demandas. O sea, ¿qué significa? Significa que el empleado, ya más bien esto a nosotros los abogados nos perjudicaría, porque ya no podríamos entonces ofrecerle servicio profesional a estos empleados, sino que ellos directamente irían a negociar con el Estado. Y en vez de pagarle al abogado el 30%, más bien estarían certificando solamente el 20% a cambio del 80%. Lo que sí se enfoca en esta ley, licenciada, es que el Estado le puede pagar estos beneficios o estas prestaciones, por decirlo así, hasta un máximo de tres años. O sea, eso es lo que yo creo que es un punto bastante relevante, porque la audiencia de conciliación es si el patrono, el empleado, se va a la vía judicial. No es una camisa de fuerza. Pero sí dice que si el empleado accede, el Estado le podría pagar este dinero hasta en tres años, licenciado.

0: Entonces, abogado, ¿a quién beneficia? Explíquenos en un término que pueda entender el trabajador, tanto el patrono. ¿A quién beneficia esta ley?
1: Ok, si el empleado acepta, beneficiaría en cierta parte al empleado y al patrono, porque, mire, como le digo, nosotros como abogados cobramos un 30%.
0: Sí.
1: ¿Verdad? Un 30%. Pero si ya la ley le dice que el Estado accedía a pagar un 80%, entonces un 10% menos que no pagaría el empleado al abogado, en primer lugar. Ok. Segundo lugar, le beneficiaría al Estado porque pagaría en 3 años estos pagos. Entonces sería financiaría que le estaría pagando una cuota mensual. Una cuota mensual como un salario mensual que tendría. A veces el problema es que el empleado a veces necesita el dinero de un solo.
0: Exactamente, okay. Sí.
1: De un solo, porque quiere arreglar su casa, quiere irse, incluso muchos empleados que prefieren el dinero para irse de país a España, irse a Estados Unidos.
0: Sí.
1: Y verdad. Entonces, el hecho es que aquí nosotros como abogados salimos perjudicados en cierta parte, porque ya el empleado que acepte esa negociación ya nos pagaría nosotros el 30%. Y ya no ocuparía abogado, pues. A eso me refiero.
0: Sí, entonces, abogado, ¿esto puede afectar los derechos adquiridos que tienen los trabajadores?
1: No, porque se le va a pagar. Lo que pasa es que, mire, se le va a pagar.
0: Ah, pero como
1: parte,
0: dice usted, abogado.
1: O de un solo, siempre le va a pagar.
0: Abogado.
1: Que no le va a pagar.
0: Pero como dice usted, abogado, que le pueden pagar a los trabajadores en 2 o 3 años en cuotas, no de un solo, entonces sí afecta al trabajador, porque es como sí, usted mismo está diciendo, o sea, si es lo quiere de un solo.
1: Cuando se me afectan es que no se le va a pagar.
0: No se le va a pagar,
1: sí.
0: Sí
1: se le va a pagar. Sí se le va a pagar.
0: Sí se le va a pagar,
1: pero
0: siempre.
1: Obviamente no como ellos quieren.
0: Exactamente.
1: Que la gente dice, no, págame de solo porque yo quiero arreglar mi casa. ¿Verdad?
0: Sí.
1: Yo quiero comprar un carro para taxiar, ¿verdad?
0: Sí,
1: cosas
0: claro.
1: Así.
0: Sí.
1: Entonces todo va a depender de la necesidad del empleado, pues como le digo, si el empleado está inconforme, pues perfectamente tiene que cuidar. Y en esa audiencia con el Estado dice que no le interesa y continúa con el proceso judicial. Entonces, eso no es una camisa de fuerza que perfectamente puede continuar con el proceso judicial. Lo que pasa también, licenciada, que muchos empleados no quieren dinero, quieren reintegro.
0: Sí.
1: Entonces, ahí está otro problema también, porque mucha gente no quiere dinero, quiere reintegro.
0: Sí, porque por eso es que pelean por el reintegro.
1: Sí, mami, yo le sugeriría a esta ley, es que como los diputados, no sé con quién se asesoran, no sé, yo creo que mami sería, si van a entrar en un proceso de negociación, que les pague el 70% y solo, pues, y no el 80% en parte.
0: Exacto.
1: Es lo que yo pudiese recomendar, que mejor les pague el 70% en solo y no el 80% en parte. Porque mucha gente va a preferir dinero de un solo, sea lo que sea, porque ya con eso ya hace algo, ¿verdad?
0: Sí.
1: Y entonces, como le digo, entonces no sé cómo se asesoran estos diputados del Congreso, y yo creo que mucha gente quiere reintegro o quiere el pago de un solo. Así
0: sí.
1: Que hay que ver cómo se comporta. Ya una vez que se está aplicando esta ley con los empleados, vamos a ver cómo lo terminan aceptando.
0: Sí, porque esto empieza, porque ya fue ya publicado en la Gaceta.
1: Sí, recuerde que siempre la ley tiene que tener 6 meses ya una vez que se está aplicando.
0: Sí.
1: Para saber cuáles son los defectos, los errores. Como le digo, en primer lugar, y lo que le puedo decir, el primer error es que mejor el Estado en esta ley hubiera especificado que se la va a dar un 70%, pero de un solo, y no un 80% en 3 años.
0: Abogado, pero también pueden obviar esta ley y llegar a una conciliación entre patrono y trabajador.
1: Sí, lo que pasa es que si no llega por medio de esta ley a una conciliación, no va a servir de nada cualquier otra conciliación.
0: Ya.
1: O sea, esta es la conciliación que la reconoce el juzgado laboral.
0: Sí, el juzgado.
1: ¿Verdad? Que la reconoce, entonces negar un acuerdo, entonces se va a ir a la vía judicial. Pero como le digo, aquí la cuestión es que mucho empleado quiere reintegro, no quiere dinero. Aunque le den el 100%, no quiere reintegro. Pero no quiere dinero, quiere reintegro.
0: Sino el reintegro, sí.
1: Porque recuerde que hay muchos beneficios, en UPE, en la jubilación, y por eso se aferran al reintegro. Entonces, Y ahí no especifica en el caso reintegro. Ahí no especifica en el caso reintegro. Yo creo que todo empleado que vaya a demandar por reintegro no le va a servir de nada esa ley. Se va a tener que ir a demandar forzosamente.
0: Bien.
1: ¿Verdad?
0: Sí.
1: Y como le digo, como está en Google, hay muchos beneficios, el seguro, que la gente no lo quiere. Pero es que dice que he tenido casos, licenciados, de clientes que le faltan un año para jubilar.
0: Sí.
1: Imagínese, entre uno, ¿qué hacen? Ella te pone la demanda por el reintegro para cumplir ese año y tener los beneficios de la jubilación.
0: Correcto.
1: Como le digo, allá unas aplicándose y a tener unos 6 meses de que se está aplicando, ahí se van a... Y forzosamente van antes de hacer la reforma. Porque por los casos que le expliqué, que mucha gente prefiere el 70% de un solo y no el 80%, y no el 80%. Interesante.
0: Sí, bueno, vamos a esperar entonces a ver cómo funciona esta ley que ya entró en vigencia, a ver si puede haber reformas próximamente en el Congreso Nacional, depende el comportamiento. Muchas gracias, abogado Héctor Pérez. Pase
1: gracias,
0: buen día.
1: Saludos a todos.
0: Pase gracias, buen día.
1: Muy amable. Igualmente.
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0: Siete de la mañana con 35 minutos en Noticias Radio Globo. El caso de Angie Peña, el juicio contra 4 imputados, continuará el 12 de octubre con evacuación de pruebas y el proceso permanece bajo secretividad por nuevas líneas de investigación. Nos informa nuestra compañera Lucy Alvarado.
3: Auditorio de Radio Globo con Carlos Silva de la Unidad de Comunicaciones del Poder Judicial. En el caso relacionado a Angie Peña, Carlos, el Tribunal de Sentencia con Jurisdicción Nacional en materia de criminalidad organizada, conocer este caso, continuará con el juicio hasta el 12 de octubre.
4: Sobre este caso, Lucía, la Sala Primera del Tribunal de Sentencia en materia de criminalidad organizada, medio ambiente y corrupción va a continuar precisamente este 12 de octubre y de manera continua en los días subsiguientes, la continuación del juicio oral y público en la causa instruida para Harold Joseph Creve, William James Murdoch, Garely Johnston y Ramón Trejo Nájera, a quien la Fiscalía presume responsables de trata de personas en la modalidad de renta y asociación para delinquir. Ese 12 de octubre se va a continuar con la evacuación de los medios de prueba que han sido admitidos a las partes procesales como parte del desarrollo de este juicio oral y público.
3: Sí, son varios los casos en esta modalidad de abuso contra personas que están llevando los tribunales de sentencia.
4: Bueno, sobre este proceso, Lucía, esta denuncia se realizó en su momento por hechos cometidos en Roatán, departamento de Islas de la Bahía, y el juicio oral y público para estos 3 ciudadanos norteamericanos y el ciudadano hondureño inició el pasado 7 de septiembre. Recordemos que sobre este caso se encuentra en condición de secretividad a petición de la Fiscalía de la República por 2 hechos. Uno de ellos es que ellos tienen la certeza de que la joven Angie Peña se encuentra con vida y no quieren que esa condición cambie. Y punto número 2, para no dar a conocer posibles nuevas líneas investigativas contra los imputados o contra más personas.
3: ¿Se emitirá también un fallo relacionado a violaciones?
4: Bueno, en la agenda que se tiene por parte del Tribunal de Sentencia en la parte jurisdiccional de criminalidad organizada se estarán dando a conocer en este caso resoluciones, particularmente una ley lectura de la sentencia para Karen Vanessa Andino por el delito de pornografía infantil en perjuicio de la libertad de intimidación sexual de una testigo. Sobre este caso se va a conocer cuántos años de reclusión con base a la petición que en su momento realizó la Fiscalía.
3: Bien, muy amable. Él es Carlos Silva de la Unidad de Comunicaciones del Poder Judicial. Con ustedes a cabina de Radio Globo.
0: 7 de la mañana con 37 minutos en Noticias Radio Globo. 7 de la mañana con 38 minutos. Nuestro compañero Levi Mejía continúa desde la Feria del Artesano y el Agricultor. Adelante, Levi.
5: días, estoy con Daisy, tiene una, un puesto de lácteos. Díganos cuánto está el queso, mantequilla y quesillo en la hora de precio.
6: El semiseco a 76, la crema a 32, la escurrida a 38, el fresco a... El fresco a 56, el queso con chile a 56 y la cuajada a 56. La mantequilla crema está a 32, la escurrida a 38 y la rala a 38 también.
5: Así es, hemos escuchado los precios de los lácteos aquí, con una persona también que va a comprar. ¿Qué es lo que va a comprar usted? ¿Qué es lo que va a comprar usted? ¿Mantequilla, queso?
7: Compro esto porque hoy está pobre, cómpramelo. No, no vamos a pedir, no tengo mucho dinero, está pobre.
5: Hemos escuchado a una ciudadana que dice que ella va a comprar poco porque no tiene mucho dinero. Pero bueno, con eso retornamos a cabina principal de Radio Globo, informó Levi Mejía.
0: 7:39 en Noticias Radio Globo. Muchas gracias a nuestro compañero Levi Mejía, quien se encuentra realizando periodismo en vivo desde la Feria del Artesano y el Agricultor. Con los precios, mire, qué bueno, nos subieron durante esta semana, se mantienen los precios de los lácteos, los precios de los huevos, también en relación con el año, con la semana anterior. Se mantienen, por lo menos, una buena noticia durante esta semana, porque todo está incrementando. Vamos a ver el precio de los combustibles, todavía no se sabe cuánto incrementarán o rebajará, porque no, en este momento no podemos esperar rebajas, sino que el aumento en los precios de los combustibles. Nos vamos a informar cuando son las 7:40 con nuestro compañero Marvin Ortiz, quien ha dialogado con el abogado penalista Marco Tulio Durón para evitar cuestionamientos y posteriores problemas. El actual gobierno, lejos de comprar hospitales al sector privado, debería de terminar con lo que comenzó la anterior administración. Adelante, Marvin Ortiz.
8: Buenos días, auditorio de Radio Globo. Ante la intención del actual gobierno de comprar hospitales al sector privado, conocemos lo que manifiesta el abogado penalista Marco Tulio Durón. Es un gusto saludarle esta mañana a través de Noticias Radio Globo. Buenos días.
9: Sí, muy buenos días, licenciado Marvin Ortiz. Efectivamente, hemos estado escuchando tanto por diferentes medios de comunicación, radio, prensa y televisión, de que el Estado pretende comprar hospitales ya viejos. Es más, los hospitales, según lo que miramos en medicina forense, en asuntos ya de enfermedades, esto se contamina al cierto tiempo. Y los hospitales que quiere comprar el Estado, pues ya tienen más de 50 años. Hablamos del Hospital Viera, que cuando yo estaba cipote, niño, me decía mi padre, no, tu abuelo va a ir al Hospital Viera, a Viera, porque los Durones ahí vamos, en aquel tiempo. Y Viera, por ejemplo, que es uno de los candidatos, sí, a comprar, tiene 70, 80 años. Si nos vamos a la policlínica, ¿cuánto hace que usted oye hablar de la policlínica? Y si nos vamos a otro hospital, sabemos que son viejos. El hospital escuela se ha hablado bastante que hay contaminación, pero en de cantidad de ocasiones que los quirófanos están contaminados, que las paredes esto. Creo que el Estado toma una mala decisión o sus asesores. Y yo le diría al señor Afura que se ve un buen hombre, se ve un hombre un poco cansado que no quiere conflictos en su vida, pero ese asunto de los hospitales le puede traer un conflicto a posteriores, porque él es el responsable de esa compra por ser ministro de salud. Y recuerde usted cuántos exministros de salud usted ha conocido que han tenido problemas después. Tenemos una ministra que anda huyendo el día de hoy, ¿verdad? Eso debe de tomarse en cuenta. Para comenzar, el señor presidente debería renunciar de ser ministro de salud. Y esos hospitales deberían de poner una terna de gente experta en asuntos de hospitales, que hay varios expertos en eso, en administración de hospitales. Es más, yo tengo una hermana que tiene una maestría en administración de hospitales. En este sentido, creo que los dineros del Estado deben de cuidarse, y allí, como tenemos la conducta de la duda, debe de haber negocio
10: por bajo.
11: ¿Y por qué no le dan continuidad a los hospitales que comenzó a construir el gobierno de la presidenta Xiomara Castro?
10: Sería lo más correcto, sería lo correcto terminar unos que solo que les hará falta unos 6 meses de trabajo para que queden totalmente terminados y traerles esos equipos e instalarlos inmediatamente. Creo que hay una confrontación en cuanto a tipo partidario ya, que como los hospitales los inició el Partido Libre, ellos si los terminan, la gente ellos creen que va a pensar que esos hospitales los hizo el gobierno de doña Xiomara. Son unas cuestiones que no se ponen a pensar en el pueblo. El pueblo necesita hospitales, necesita salud. Es triste ir a esos hospitales, como me cuentan a mí, personas allegadas y familiares que han llegado a los hospitales y no encuentran nada ahí, ni alcohol, ni alguna aguja para cuando las cierran en las operaciones, nada, ¿verdad? Entonces, eso debería estar preocupado el gobierno.
11: Ahora, hasta el propio colegio médico le podría dar una asesoría de cómo enfrentar la problemática que hay en el sistema sanitario.
10: Lo que pasa es que el colegio médico tiene actualmente uno de los más combativos presidentes que ha tenido, un doctor Santos, creo que se llama.
11: El doctor Samuel Santos.
10: Samuel Santos es un tipo que tiene una conciencia social en cuanto a la problemática de salud que ningún otro presidente de esos colegios la ha tenido. Y los que los han tenido solo es para llegar a la presidencia y después ser parte del sistema, como lo es una doctora que es la doctora Ciudad Paviroa, que se amoldó al sistema. Se amoldó al sistema y este doctor Santos en ningún momento se amoldó al sistema. Ahí está peleando por sus agremiados y peleando por el pueblo.
11: Lo que sobre este tema ha manifestado el abogado penalista Marco Tulio Durón, usted y yo lo hemos escuchado a través de Radio Globo, la emisora de las noticias en Honduras, y les informó Marvin Ortiz. Buenos días.
0: 7:45 en Noticias Radio Globo. El caso de Keila Martínez finaliza el juicio contra Harold Perdomo y el Tribunal de Sentencia dará a conocer su fallo el 30 de octubre. Nos informa nuestra compañera Lucy Alvarado.
12: Auditoría de Radio Globo, estoy en este momento con Clara López, portavoz de la Corte Suprema de Justicia. ¿Cuándo ya hay una fecha para el fallo en el caso de Harold Perdomo por el homicidio contra Keila Martínez? Si nos explica para Radio Globo.
13: Así es, Lucía, como usted lo menciona. En efecto, el Tribunal de Sentencia de Siguatepeque finalizó la etapa de conclusiones en el caso que se instruye contra el ciudadano Harold Rolando Perdomo Sarmiento, quien se le supone responsable del delito de homicidio simple en perjuicio del estudiante de enfermería Keila Patricia Martínez. El Tribunal de Sentencia determinó la lectura de fallo el 30 de octubre del presente año a las 9 de la mañana.
12: Sí, en este caso se hicieron una serie de pericias por parte del tribunal. ¿Hubo alguna resolución o se dará a conocer el día del fallo?
13: Se dará a conocer hasta esta fecha, el 30 de octubre, donde el Tribunal de Sentencia determinará, en este caso, si dictará un fallo absolutorio o condenatorio en perjuicio de Harold Rolando Perdomo.
14: Y sobre este caso, ya han terminado las conclusiones. ¿Nos puede recapitular más o menos cómo se ha desarrollado pues este caso? Porque se retomó este 2026 pese a que ya había una sentencia.
13: Sí, recordemos que esa es una repetición del juicio oral y público. A este ciudadano se le había condenado en el año 2023 por el delito de omisión. Se le había condenado por el delito de homicidio imprudente bajo la modalidad de comisión por omisión. No obstante, en el 2024 el Ministerio Público presentó un recurso de casación y fue hasta este año que la Sala de lo Penal de la Corte Suprema de Justicia ordenó la repetición del juicio oral y público. Recordemos que en este proceso que se ha seguido en contra de Harold Rolando Perdomo, las partes procesales han presentado una gran carga probatoria en como ser medios de prueba testificales, documentales y periciales.
12: En este caso había solicitado que se le agregara otro delito. ¿Eso fue posible? ¿Lo consideró el tribunal?
13: En esta etapa de conclusiones solo hubo la oportunidad para que que ellos presentaran sus conclusiones, hubieran algunas aclaraciones de conceptos, ¿verdad? En el cual las partes procesales, en el caso que fue el Ministerio Público, aclaró un hecho y el Tribunal de Sentencia lo escuchó, pero en ese momento, hasta el 30 de octubre, se va a hacer la lectura de fallo.
12: Sí, ¿la relación de hechos en esta causa?
13: Bueno, la relación de hechos, Lucía, tenemos que el 6 de febrero del año 2021, Keila Martínez fue supuestamente detenida por haber violado la restricción durante la pandemia del COVID-19 y fue encontrada muerta el 7 de febrero en la celda número 10 de La Esperanza, en Tibucá.
12: Sí. ¿Homicidio el delito?
13: Homicidio simple.
12: Simple, bien. Muchas gracias. Ella es Clara López Villanueva, portavoz de la Corte Suprema de Justicia. Con ustedes a cabina de Radio Globo.
0: 7:48 en Noticias Radio Globo. El economista Julio Raudales señala que Honduras debe cumplir con sus compromisos de deuda interna y externa para mantener un buen historial crediticio, pese a la difícil situación económica que enfrenta el país. Mario Gómez nos informa.
15: Auditorio de Radio Globo, en este momento escuchamos al economista Julio Raudales.
16: Cuando uno va a otros países se da cuenta de que es cuestión de tiempo, ¿verdad? Lo que sucede es que estamos enfrentando ahorita una crisis y tenemos que bregar con ella, ¿verdad? Pero es muy difícil porque somos una economía muy pequeña y abierta, porque no tenemos ningún control sobre el precio de los carburantes, y porque lamentablemente nos acostumbramos a que una buena parte de la recaudación tributaria dependa de los combustibles, ¿verdad? Porque sabemos que tienen una elasticidad muy, muy, muy baja y que la gente siempre paga por ellos independientemente de que le pongamos impuestos muy altos, ¿no? Porque la gente los necesita. Entonces, debido a esto, quitarle o bajarle el valor a ese impuesto, que debería ser lo ideal, ¿no? Es más difícil si no se hace una readecuación completa del sistema tributario en el país, ¿no? Y no hacer que dependa tanto. Son más o menos unos 15,000 millones de lempiras al año que se recaudan en impuestos por estos combustibles, y evidentemente se quedaría el Estado sin una fuente importante si simplemente dijéramos ya no lo vamos a seguir cobrando. Entonces es importante que dejemos de que el fisco deje de depender de esto, pero tiene que hacerse planificadamente, no abruptamente. Y siempre hablamos de estos temas. Fíjate, hace 4 años, cuando estaba la guerra de, bueno, que todavía sigue ahí, ¿verdad?, la guerra de Ucrania, que el precio de los carburantes subió mucho, se habló de eso y se exigía a los diputados que eliminaran el impuesto de los carburantes. Pasó la crisis y nos olvidamos del asunto, ¿verdad? El precio de los combustibles volvió a bajar y nadie volvió a preguntarse si era conveniente o no cobrar el impuesto de los combustibles, planificar de otra forma. Y ahora que nos volvió la crisis ya estamos pensando que hay que volver a hacerlo, ¿no? Entonces, esa falta de visión de mediano plazo es la que hace que cuando se den situaciones como la que estamos viviendo, eventos como el que nos tocó cursar este año 2026, nos tengan pues de rodillas, ¿no?
17: ¿Y es factible eliminar el tema de los impuestos, o por lo menos de manera momentánea, los precios a los combustibles?
16: A ver, todo puede ser, eso depende de que el Estado quiera. El problema es con qué se va a financiar entonces el gobierno. ¿Qué gasto vamos a recortar, ¿no? ¿Es realmente factible, digamos, dejar de pagarles a los maestros, a los médicos, o dejar de pagar la... A ver, en el caso de la cuenta de sueldos y salarios del gobierno, si usted le deja de pagar los salarios, no digamos a los profesores, no digamos a los médicos, no digamos a las enfermeras, que eso sabemos que lo necesitamos, pero si usted dice, no, ya no le voy a pagar a los burócratas, esos burócratas lo van a demandar al Estado. Y entonces ahí nos va a salir más cara la medicina. Entonces, cuando a la pregunta de si es factible, yo te respondo eso, ¿no? O sea, ¿qué vamos a recortar? Los sueldos y salarios de la gente que lo que anda haciendo es sirviendo café en la secretaría, ¿verdad? O manejando los elevadores en la secretaría. Podemos hacerlo, pero nos van a demandar, ¿no? Porque las leyes laborales del país los protegen. Entonces, ¿qué otra cosa vamos a dejar de arreglar las carreteras?
18: ¿Tema de viáticos?
16: Bueno, hay que preguntarnos, ¿verdad? ¿Qué pasaría si el Estado con un decreto, que eso es muy fácil, no se necesita un decreto legislativo, ahora simplemente con un PCM, el Estado dice ya no vamos a pagar ni un solo viático más en lo que resta del año, ¿no? Bueno, habría que preguntarnos qué es lo que va a pasar si eso sucede, ¿no? Y habría que valorar si tiene eso sentido o no, ¿verdad? Pero evidentemente algo tenemos que hacer, porque es muy probable que la crisis en este momento se vaya a masificar, ¿no?
18: La deuda pública, ¿cuál es su perspectiva luego de lo que se ha revelado para el 2020?
16: Bueno, la deuda pública es algo, es una obligación que lamentablemente gobiernos anteriores contrajeron y tenemos que pagarla, ¿no? O sea, ahí no hay nada que hacer. Cuando usted tiene una deuda, no pagarla es peor. Es decir, no me voy a declarar en default y no voy a pagar la deuda pública, eso implicaría que nuestra credibilidad como país quedaría en el suelo y nadie nos volvería a dar créditos, ¿no?
18: ¿La capacidad del país cómo la ve?
16: Muy poca, porque el país, el gobierno se gasta casi la mitad de su recaudación tributaria en pagar el servicio de la deuda, ¿no? Es una más de 50 mil millones de lempiras los que paga el Estado para servir la deuda cada año, y ahí es donde está el problema, ¿verdad? La otra ventanilla, que es cuántos dólares puedo recaudar para pagar la deuda externa, esa está más o menos manejada, porque afortunadamente entran muchas remesas al país y entonces podemos pagar esa deuda con esos dólares, ¿verdad? Pero siempre es un problema el tema de la deuda si no la utilizamos para generar proyectos que le den bienestar futuro a los hondureños. El gran problema de Honduras ha sido que se endeuda para financiar gasto corriente, ¿no?
19: Hemos escuchado a Julio Raudales refiriéndose sobre este tema. Con esta información, retornamos a cabina central de Radio Globo.
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0: Yo no tengo pena.
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0: Ahí está solo, ahí está.
1: Wow. Después también vienes tú. Dame soy Raulito, suéltalo.
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Hola, ¿qué tal? Buenos días. Les saludamos a través de la Globo de Honduras, deseándoles lo mejor de lo mejor a cada uno de ustedes que está sintonizándonos en este fin de semana. Hoy es 10 de octubre del año 2026 y queremos saludar a todos ustedes que están ya acompañándonos desde tempranas horas. Así que saludos y bienvenidos a los amigos en el mundo entero, a los que están conectados a través de la www.radioglobohonduras.com. Ahí les saludamos y también en todo el territorio nacional, como los que están fuera de nuestras fronteras patrias. Vamos a dar inicio a esta programación especial. Vamos hasta antes de las 12 del mediodía para brindarles lo mejor de la música aquí en la Globo de Honduras.

Hola, hola. Saludos para Javier Rodríguez, ahí en Los Dolores. Está siempre con nosotros, bueno, en este feriado morazánico. Les saludamos ahí en Variedades Alejandra. Siempre están escuchando la radio. Ahí pues yendo hacia el barrio abajo, aquí en la capital de la República. Son las 10 de la mañana con 19 minutos. 10 de la mañana con 19 minutos. Saludos para los amigos que están en el centro de Tegucigalpa. También disfrutando los que andan aquí en la capital, los que andan de paseo turisteando, como también en otros departamentos del país. Vamos con Ruby Pérez. Tú.

Bueno, la mejor música, la mejor programación aquí en la radio en este viernes, este sábado más que todo. Estoy en viernes yo. Ayer estuvimos, ayer viernes y hoy fin de semana, hoy sábado. Así que bueno, saludos para todos ustedes que están acompañándonos cuando son pues ya las 10 de la mañana con 24 minutos. 10 de la mañana, 24 minutos. Saludos para todos los amigos que se están comunicando al 2221-6800. 2221-6801, 94-91-23-23 y 89-21-53-92. Esas son las líneas que están habilitadas para complacerles a cada uno de ustedes que están sintonizándonos.

0: La banda de ataque, Amar Fish, son las 10:32. 10:32. Vamos a una leve pausa, pero ya volvemos. Así que no nos cambies. Vamos a la pausa en breve con ustedes.
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Regresamos. Son las 10 de la mañana, 45 minutos, 10 con 45. Quiero saludar a los amigos que están comunicándose a las líneas en Tegucigalpa. Saludos para Delmi Celaya, para Verónica Herrera, que está con nosotros, para Ninoska y también para el amigo Toño. Está escuchándonos. Saludos para los amigos en Cantarranas. Allá están con la radio hoy día. Así que, bueno, felicidades para todos ustedes que están allá en Cantarranas disfrutando de esta programación especial de La Globo. 3150-7278. 3150-7278. Ese es mi número para que usted pueda comunicarse y solicitar sus canciones, saludar a ese ser especial en este feriado morazánico. Saludos para todos ustedes, para Magda Cruz, que también nos escucha, igual para Ruth, buenos días Ruth, para Fanny y también para Freddy Murillo, buenos días Freddy, gracias por escucharnos a través de la programación especial. Para la gente en Siguatepeque, ¿cómo están los habitantes de Siguatepeque? Hoy pues están de fiesta también allá en Siguatepeque. Les saludamos y les deseamos lo mejor escuchando La Globo en su feriado morazánico.

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Saludos para todos los amigos que están acompañándonos. Ahí les saludamos y les deseamos lo mejor. Gracias por estar con nosotros en este sabadito fin de semana. A los amigos allá en el puerto Cortés. Ahí les saludamos en Cortés. Le deseamos lo mejor también en Ceibita la Bella, en Roatán. ¿Dónde está usted? Saludos para Fernando Gómez, que está acompañándonos. Igual para Alan Javier. Buenos días, Alan Javier. Saludos, hermano, para Manuel Raudales. Ahí están con nosotros Manuelito Raudales. También para Manuel allá en Tela. Les saludamos. Y a Alexa... Alan Javier, dice Hernández. Alan Javier Hernández, que está con nosotros acompañándonos hoy. Les saludamos. Buenos días a todos ustedes. Gracias por escuchar La Globo. Los que están en Danlí, El Paraíso. También los que están en Choluteca, los que están allá por Amapala, en Cedeño. Buenos días. Gracias, Wilmer Omar. Katy, buenos días. ¿Cómo está, Katy? Un gusto verle y saludarle también en esta programación especial de hoy, sábado, fin de semana. Bienvenidos a pasarla bien. Los que vienen de regreso, ya de retorno a Tegucigalpa. Aquí estamos en labores hoy día a través de La Globo 88.5. Saludos para Vilma Chévez y para Andrés Martínez. Buenos días, Andrés Martínez. Un saludo especial para usted también, que está con nosotros acompañándonos en esta programación del sábado. Ahí estaba Dale Mami, para complacer a ustedes, con la música de Toño Rosario. Por acá tenemos a La Máquina. ¿Cuántos se recuerdan de La Máquina? Con su tema Corazón de Otro, que también lo vamos a sonar en esta programación. Saludos para Leslie. Buenos días, Leslie. Un gusto verle. Para Vilma Chévez también. ¿Dónde está Vilma? Para Alex El Zarco. Saludos, Alex. Buenos días, brother. Lo mejor de lo mejor para usted hoy día. Los que están aquí en la capital de la República, los que están allá por la ciudad selfie, Cantarranas. Buenos días, aquí está. Más música que agua en el mar. La Máquina, Corazón de Otro.

0: Continuamos con la programación especial de este fin de semana. 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Así es, Sonita. Saludos, gracias por estar con nosotros, acompañándonos en este sabadito. Saludos también para mi amigo Daniel Rodas. Buenos días, Dani. También para Dani Sevilla. Por ahí vimos a Dani Sevilla, que está conectado también, ¿verdad? Gracias, Daniel Rodas. Y también para Dani Sevilla. Para María Andrea Andino Ramos. Ahí está escuchándonos también en esta programación especial de este fin de semana. Para los amigos en el estadio, ahí están Ana Judith Álvarez Gamboa. Buenos días, Anita. También para Evaristo Torres, buenos días, escuchando La Globo de Honduras. Ahí les saludamos y le damos la más cordial bienvenida a todos ustedes, para J. Martínez y para el amigo. Saludos, Evaristo Torres, saludos desde la Villa de San Antonio. Allá nos está escuchando Evaristo Torres en la Villa de San Antonio. Saludos para todos ustedes, también los que están en Comayagua, para María Costa y para Carla Espinosa. Buenos días para Katy, también está ella activa desde tempranito, para el amigo Miguelito y para Rosibel Martínez. Buenos días, Daniel Rodas. Gracias. Allá en la Villa de San Francisco también están activos. Vamos a mover la colita, ¿les parece?
1: Y ahora vamos todos a mover

comenzaba a mover la colita. Saludos para Damari Erazo. Buenos días, Damari. Un gusto verle por acá. También para el popular Cristian. Saludos para el gusanito, también el amigo Cristian Adonis. ¿Qué se ha hecho Cristian Adonis? Se ha perdido. Bueno, saludos para todos ustedes, a los amigos que están en Estados Unidos, allá en España. Ahí les saludamos también, escuchando la Globo de Honduras. Los que andan allá por Peña Blanca, allá por el Cañaveral, por Pulapanzá. Saludos para Claudia Celaya, que también está activa hoy. Dice que está dándose un chapuzón. Ah, no sé dónde, ¿verdad? Pero por ahí anda. Anda convirtiéndose en sirena, dice, hoy día. Saludos para Claudia Celaya. Anda en su traje de dos piezas. Saludos para Dari. Buenos días, Dari. Que la pases de lo mejor, escuchando la Globo. 11 de la mañana con 3 minutos. Aquí estamos acompañándoles. Usted puede comunicarse también a nuestras líneas, que están habilitadas para complacer a todos ustedes. Ustedes que están por ahí también pueden solicitar su canción favorita o saludar a ese ser especial. Hoy Anita Salinas también se une con nosotros. Anita Salinas, buenos días. Lo mejor de lo mejor para usted, para mi amigo Javier Rodríguez. Buenos días para Javier Rodríguez y también para Javier Junior, allá en España. La madre patria, allá está escuchándonos. Saludos para Javier Rodríguez Junior y para Brenis. Buenos días, Brenis. Saludos para Brenis Medina allá en San Pedro Sula. Allá está también activa siempre escuchándonos. Saludos para Brenis Medina y para toda nuestra gente que disfruta de esta programación especial del fin de semana. Vamos hasta antes de las 12 del mediodía. Luego, noticias. 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Vamos a dejarles con más. ¿Qué le parece si nos vamos con esta que me habían pedido? Era Señora Mía. Señora Mía.

Para el Chombo, que está con nosotros acompañándonos allá en Santana, en Ojojona, en el Sursuler. Saludos, Chombo, para Marcos Elgado. Buenos días, Acción Informativa. Marcos Elgado nos está sintonizando a través también de la radio para, póngase, dice Banda Blanca. Katy, buenos días, Katy. Para Amy, buenos días, Amy, también. Gracias por estar con nosotros, Amy Lobo. Para Marta Baire, que también nos escucha. Y también para mi amigo Marvin, para Celi Vindel. Y a la vez vamos a saludar a, dice, a, por acá tengo más mensajes para Axel Hernández. Buenos días, Axel, para Esteban. Y a la vez para nuestros amigos que están en Choluteca. Están ready por allá para Luz, más conocida como Lucita, dice, nos sintoniza. Y para José Luis Galdames, que está activado también, como para mi amigo El Gato. Bueno, ahí está El Gato. Y para Ana Padilla, para Henry Contreras. Buenos días, Henry. Saludos para el amigo aquí escuchando, te dice, con mi familia en casa. Excelente programa, Yadira Cubas y Etel Cubas. Saludos para toda la familia que están reunidos en este sábado fin de semana, escuchándonos también aquí en la 88.5. Para Cristian Arturo, buenos días, Cristian Arturo. Y también para Damari Erazo, que está activa escuchando La Globo de Honduras. Norman Velázquez, le saludamos y le deseamos lo mejor para los amigos de La Portada TV. Ya está mi amiga Ana Esther lista, también preparada para las noticias del mediodía. En punto de las 12 va a estar por acá ya Ana Esther González, estará activada programando lo mejor de las canciones también y las noticias en punto de las 12. 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

0: Bueno, la música de Joseph Fonseca era Escúchame. Saludos a nuestra gente en el lugar allá encantado, San Juancito. Allá están escuchándonos. Saludos para todos ustedes, para el Catrachito. Saludos en Villa de San Francisco, en Cantarranas. Allá en el Ojo de Agua, en Yuscarán. ¿Cómo estamos, Madrid? Buenos días, Madrid. Ahí le saludamos a Orbe. Orbe, así es, Orbelina. También está con nosotros acompañándonos en ese sábado para Ronnie Matamoros. Buenos días, Ronnie. Lo mejor de lo mejor para usted, también para mi amigo Ronnie Espinosa. Bueno, para los amigos en Tasmania. Allá están escuchando la Globo de Honduras. 11 de la mañana, 28 minutos. 11 con 28 minutos. Vamos a saludar a Katy, que también está activada hoy. Katy dice que está relajada en casa, pasándola de la mejor, para Danilo Hernández. Buenos días, Danilo. Vamos a ir a una pausa, pero ya vamos a volver, así que no le cambie. Usted que está en sintonía de la Globo, vamos a programar por acá la pausa y ya vamos a regresar con más de la música buena.
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5: Y vamos a poner en ambiente, vamos a ver todo con la clave.

0: 11 de la mañana, 42 minutos. Ahí estaba el Patacón Pisao, complaciendo a Katy. Así que estaba bailando y recordando la música de Banda Blanca a esta hora de la mañana, sábado 10 de octubre. Buenos días, dice. Por acá tengo mensajes. Ronald, soy Joel. Estoy en Siguatepeque. Le escucho. Póngame música de Lucky Dude. Bueno, vamos a buscarle y complacerle sus canciones. Por acá tenía unos amigos que me estaban enviando algunos mensajes también. Que estamos dando lectura, dice, buenos días, bendiciones, saludos a los compañeros de trabajo, a Roberto Torres, a Lester Uceda y también para Eduardo Maldonado. Lo escuchamos en las granjas marinas del sur, Marcovia, Choluteca, de parte de Bernabé Figueroa Ferrufino, que está escuchando La Globo. Saludos allá en la zona sur del país. Buenos días.
1: Buenos días, quiero que me complazca con una canción.
0: Claro, con todo gusto.
1: Con Mónica.
0: ¿Mónica?
1: Sí.
0: Ah, con todo gusto, yo le complazco. ¿De dónde nos llama?
1: Le habla Zulmi de acá, de Teupacenti.
0: Teupacenti. ¿Qué tal está Teupacenti? ¿Cómo está el ambiente, el turismo ahí, los que van a visitar Teupacenti?
1: Pues ahorita está con una calor tremenda.
0: ¿Y conoce al famoso Freddy Murillo, usted en Teupacenti?
1: Sí, lo conozco.
0: Ah, bueno, y me lo saluda, ¿verdad? Gracias. Yo le complazco con Mónica. Saludos para el profesor Fidel García, que también nos está escuchando desde Colón. Ahí le saludamos y le deseamos unas felices vacaciones allá en Colón al profesor Fidel García. Buenos días. Gracias por su sintonía a usted y su familia.

De esta manera estamos saludando al profesor Carlos Villeda, que está de cumpleaños tirando la casa por la ventana. Hoy hasta Sabá Colón le felicita Fidel García, deseándole muchas felicidades y que cumpla muchísimos años más.

0: creció.
1: Así que felicidades, profesor Carlos Villeda, de parte de toda la familia y los amigos. Le deseamos felicidades desde esta casa de radio. Mientras tanto, esa también me la han solicitado. Es Resistiré.

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0: 12 del mediodía con 4 minutos en Noticias Radio Globo. Bienvenidos a la segunda emisión de Noticias de este sábado 10 de octubre. Noticias de 12 a 1 de la tarde. Siempre en los controles nos acompaña nuestro compañero Ronald Edgardo López. Un saludo muy especial para usted que nos está sintonizando este mediodía a nivel nacional e internacional, porque son muchas las personas que nos sintonizan fuera de nuestras fronteras patria y se sienten cerca de su tierra a través de escuchar Radio Globo. Cuando son las 12 del mediodía con 5 minutos, nos informamos con nuestro compañero Marvin Ortiz, quien ha dialogado con el profesor Edwin Hernández y le dice que la muerte del pastor Franklin David del Cid genera un vacío enorme en el movimiento social. Y es que esta noticia consternó durante esta semana la muerte del pastor Franklin David del Cid, un hombre carismático, un hombre muy agradable, amable, él siempre con una sonrisa a flor de piel, y nos asombró esta noticia en esta semana de el pastor Franklin David del Cid. Y así como dice el profesor Edwin Hernández, esto genera un enorme vacío en el movimiento social. Vamos a escuchar a nuestro compañero Marvin Ortiz. Buenas tardes.
1: Buenas tardes, compañeros, en el estudio auditorio de Radio Globo. Sobre la muerte del pastor Franklin David del Cid, líder religioso de la Iglesia Ágape y un luchador social, conocemos lo que manifiesta el expresidente del Colegio de Pedagogos de Honduras, don Edwin Hernández. Qué gusto saludarle este día a través de Noticias Radio Globo. Buenas tardes.
2: Nosotros tenemos que reconocer en el pastor del Cid su lucha permanente por la justicia y la paz en el país. El pastor verdaderamente mantuvo su iglesia lejos de los paradigmas que orientaron las iglesias de los 80 por medio de la Central de Inteligencia Americana en toda América, para definitivamente parar el ímpetu de la teología de la liberación y del Vaticano. El compañero del Cid nos sembró esa semillita que nos decía que inclusive los cristianos pueden luchar por su liberación y que teníamos que enfrentar a cualquier tipo de régimen que quisiera en nosotros tener ciudadanos sumisos. El pastor del Cid, muy querido por el movimiento popular hondureño, dejará un enorme vacío en la lucha popular. Y sobre todo, que de esos muertos que nunca mueren, esos que dejaron su mensaje, que dejaron por la vida y que sobre todo despertaron conciencia en el momento más crucial de la lucha, que fue precisamente durante el tiempo del golpe de Estado.
1: Y precisamente, Edwin, después del golpe de Estado, el pastor Franklin del Cid, como algunos otros pastores y sacerdotes que se desmarcaron de la posición de los líderes religiosos en aquel entonces y lucharon junto al pueblo para condenar la ruptura del orden constitucional y defender los derechos humanos.
2: Sí, es que hay una gran diferencia. El pastor del Cid era un auténtico cristiano, un cristiano que seguía paso a paso las enseñanzas de Cristo Jesús, ¿verdad? Mientras los otros líderes, entre comillas, porque hay que decirlo paladinamente, los líderes dentro de la Iglesia Católica y especialmente dentro de la Iglesia Evangélica son personas formadas desde la Central de Inteligencia Norteamericana y que tienen como fin mantener o crear un Jesús falso en la población y que la población le tenga miedo a un Dios. Al contrario, ese Dios de amor, ese Dios de fe, es el que precisamente nos impulsa a la lucha y que quiere que todos nos liberemos. Cada paso que nosotros debemos dar tiene que ser en función de la liberación definitiva de nuestros pueblos. Así que, Marvin y auditorio, no nos queda más que la resignación de haber perdido un gran hombre, pero sobre todo saber que verdaderamente tuvimos en él un apóstol.
1: Otro evento que marcó la vida de defensor de derechos humanos y de un luchador social fue cuando doña Julieta Gonzalina Castellanos Ruiz se convirtió en represora de los estudiantes y de los académicos en la Universidad Nacional Autónoma de Honduras. El pastor del CID siempre estuvo en contra de la represión y apoyando a los que eran reprimidos.
2: No, inclusive fue el brazo fuerte para hacer la denuncia que no podían hacer los compañeros estudiantes. Recordamos pues esa enorme represión de parte de la rectora, que no me gusta mencionar su nombre, porque ha sido verdaderamente, si nosotros vemos su cara, vemos la cara del demonio personificada, no solo por lo fea que es, sino que por lo feo que fueron sus actuaciones en contra de la comunidad universitaria. Y el pastor del CID, como bien lo dice usted, se paró de frente y luchó a favor de nuestros compañeros y compañeras, especialmente contra aquellos que fueron reprimidos.
1: Lo que sobre este tema ha manifestado el expresidente del Colegio de Pedagogos de Honduras, don Edwin Hernández. Usted y yo lo hemos escuchado a través de Radio Globo, la emisora de las noticias en Honduras, y les informó Marvin Ortiz. Buenas tardes.
0: 12 del mediodía con 10 minutos en Noticias Radio Globo. 12 del mediodía con 10 minutos. Nos vamos a informar con nuestra compañera Lucía Alvarado. El Tribunal Supremo, el Tribunal Superior de Cuentas descarta responsabilidad civil, penal o administrativa en denuncias sobre contrataciones de Fundaniquén y ordena cumplir manual de reclutamiento. Adelante, compañera Lucía Alvarado.
3: Auditorio de Radio Globo, sobre la investigación especial de la denuncia número 0801-2024-85 practicada por el Tribunal Superior de Cuentas al Centro Hondureño del Niño Quemado, hablamos con Rodolfo Isaula sobre los resultados de esta investigación.
4: Bien, la Gerencia de Veeduría Social del Tribunal Superior de Cuentas recibió una denuncia sobre la cual se realizó y se publicó un informe de investigación especial practicada en el Centro Hondureño del Niño Quemado, en el cual se relaciona unas supuestas irregularidades relacionadas a contratación de personal en dicho centro. El informe ya fue notificado el pasado 18 y subido a nuestra página web en este mes de septiembre, luego de que la gerencia pues realizara una investigación especial de la denuncia que fue recibida.
3: La investigación cubre el periodo comprendido del 1 de enero del 2019 al 31 de diciembre del 2024. ¿Se podría deducir alguna responsabilidad penal o civil en este caso?
4: Bien, luego de analizarlas, de practicar todas las diligencias que fueron realizadas y analizadas oportunamente, se determinó que no ameritaba una notificación de responsabilidad de tipo civil, penal o administrativo. Sí, en el informe brinda una recomendación que es de obligatorio cumplimiento, en el cual se instruye al presidente de la fundación realizar contrataciones con los fondos provenientes del convenio suscrito entre la Secretaría de Estado en Despacho de Salud y la Fundaniquén, siguiendo los procedimientos establecidos en el manual de procedimientos de reclutamiento y selección del talento humano basado en las competencias en la Fundación para el Niño Quemado Fundaniquén. Este manual fue aprobado por la Junta Directiva de dicha fundación, y para lo cual se debe asegurar para la contratación de personal se deba reunir el perfil idóneo para poder formar parte de dicha institución, ya que estamos hablando de que es un personal que ha sido contratado por una ley, por una NICEM, y en el marco de un convenio que se suscribió con la Secretaría de Salud utilizando fondos nacionales, y por esa razón fue que el Tribunal Superior de Cuentas pudo realizar esta investigación especial, en el cual se recomienda pues a las autoridades de Fundaniquén pues cumplir con este manual que fue emitido oportunamente.
3: ¿Se podría publicar otro informe de auditoría en el caso del centro del niño quemado?
4: No, este es el único. Ya la Gerencia de Veeduría Social ya emitió su informe correspondiente. Esta es una gerencia que se encarga de recibir las denuncias por parte de la ciudadanía sobre hechos que puedan ser constitutivos de alguna responsabilidad que pueda ser de tipo civil, penal o administrativo, y se hizo la investigación con la celeridad correspondiente y emitiendo el informe pertinente.
3: Es Rodolfo Isaula, portavoz del Tribunal Superior de Cuentas. Con ustedes, compañeros, a cabina de Radio Globo.
0: 12 del mediodía con 14 minutos en Noticias Radio Globo. Estamos en este momento en comunicación con la abogada Doris Gutiérrez. Ella es diputada al Parlamento Centroamericano. Ella siempre rinde el informe de gestión que ella realiza como diputada al Parlamento Centroamericano. Pero antes, abogada, le vamos a consultar. ¿Salió usted durante esta semana morazánica, abogada Doris Gutiérrez? Buenas tardes.
5: Bueno, muy buenas tardes, licenciada Néstor González. Bueno, la verdad es que no salí a ninguna parte porque, como usted sabe, yo tengo mi hijo especial, Javier Alejandro, y entonces él estuvo de cumpleaños recientemente, entonces un día le celebramos su cumpleaños aquí en una casa con unos amiguitos que él tiene y todo eso. Y luego, pues, como ahora las posibilidades para movilizarse son más complicadas, la semana pasada anduve en lloro en la asamblea de las alcaldesas, y solo la llenada del tanque aumentó 800 lempiras de ida y 800 lempiras de regreso, o sea, casi 5.000 lempiras de ida y de regreso. Todos esos gastos todos tienen que ser asumidos, y luego, pues, de igual manera, alojamiento, hospedaje. Entonces la cuestión no ajusta, como dicen, para tanto. Y además, pues, que no es cierto eso que dicen, que ganamos ese montón de dinero y un montón de cosas. Además, pues, yo tengo muchos compromisos familiares y también personales, y pues uno primero tiene que cumplir los compromisos y después tiene que ver si le queda
0: Abogada, eso le iba a preguntar. Bien. Y usted, que es diputada al Parlacén, que gana en dólares, y ya se imagina el hondureño de a pie, que a duras penas ajusta para comprar los alimentos, y fíjese cómo está la situación económica, ¿verdad?
5: No, por supuesto, la gente cree que uno ha vivido siempre holgadamente. No, hombre, si yo cuando... A mí, yo me crié con mi mamá y mi abuela, y nosotros vivíamos situaciones económicas muy complicadas. Alquilábamos un cuarto, a veces la dueña del cuarto, si no tenía uno el dinero el mero último, ya le ponía un camión para sacarle los cuatro calaches viejos que no tenía. O sea, nosotros sabemos lo que es venir de una situación donde no hay esperanza. Afortunadamente, estas dos mujeres, valientes, guerreras, ellas se preocuparon porque yo me preparara, para que yo estudiara, y gracias a eso, pues, fuimos saliendo poco a poco, ¿verdad?
0: Sí.
5: Así
0: sí.
5: Que no, yo completamente le estuve escuchando hoy en la mañana y completamente de acuerdo que la gente apenas tiene para sobrevivir.
0: Así es.
5: Difícil se pueda tener para andar haciendo turismo y otras cosas que a veces ya no las sienten como necesidades tan inmediatas, ¿verdad?
0: Sí. Ahora vamos a centrarnos en el informe que usted realiza. ¿Cada cuánto hace este informe, lo que usted realiza como diputada al Parlamento Centroamericano, abogada?
5: Bueno, yo fui juramentada hasta ahorita en el mes de febrero, el 24 de febrero, y primero estaba haciendo un informe bimensual, o sea, empecé a dar informe marzo, abril, después mayo, junio, julio y agosto, eran tres informes, pero ya ahora en septiembre le estoy haciendo mensual mejor, porque como tenemos reuniones mensuales, tanto con la bancada y también los medios, es más fácil mandarles un informe mensual que un informe de dos meses. Entonces, pues este año he hecho cuatro informes, pero de aquí para allá lo voy a hacer mensual, porque pues es cierto que nosotros ahí no recibimos ningún fondo para proyectos, ni subsidios, ni nada de eso, pero pues estamos ahí en una comisión de asuntos municipales en donde hemos logrado apoyo de las alcaldías, sobre todo para actividades de capacitación, organización de ferias de emprendimiento, de redes de mujeres. Entonces las alcaldías ponen para los materiales y todo eso, y nosotros pues ponemos el equipo que va a ir a dar las capacitaciones. Ese es un gasto también, pero ahí miramos cómo lo estiramos de los mismos ingresos que recibimos, pero sí hay que ser claro, no se recibe ningún subsidio, ni viáticos, ni nada, ¿verdad? Para ir a Guatemala a la sesión, que por cierto este mes es la asamblea anual donde Honduras va a asumir la presidencia del Parlacén, y este mes de octubre. Eso ya va a ser 29, entonces cada diputado tiene que financiar su, su viaje, sea se vaya por tierra, sea por aire, pagar su hotel, su alimentación, todos los gastos, no le dan a usted gastos aparte, sino que está incluido dentro de lo que le dan mensualmente.
0: Ahora, así y que, todos realizan
5: pues esto. Hay que estirar eso y hay que, aunque sea un pequeño porcentaje, dedicarlo para poder apoyar. Hasta ahorita hemos trabajado con mucho éxito en como 20 municipios, ¿verdad? Muchos de ellos cercanos, otros más lejanos, como en Santa Bárbara, pero sí las municipalidades apoyan con la compra de materiales, que es donde más se gasta, pero también sí, en mi caso yo aporto el personal que va a dar a los cursos, su movilización, el hotel y todo eso, que no deja de ser un gasto siempre.
0: ¿Y todos los diputados al Parlacén realizan este informe? ¿Es obligación o es porque usted lo quiere hacer, abogada?
5: No, es que, mira, aquí en Honduras no es obligación rendir cuentas a nadie. Yo estuve un montón de años, yo nunca vi que rendían cuentas, solo ponen sus informes en el Tribunal de Cuentas y ponen sus informes en el IAP, pero así rendir cuentas públicas, que yo sepa, pues casi nadie lo hace. Yo siempre lo hice, siendo diputada, siendo regidora, siendo designada, yo hice 48 informes mensuales y 4 informes anuales. Y ahorita pues sigo con la misma práctica. Pero no, porque no es nadie, o sea, me dicen, ay, ¿usted para qué hace los informes si ni los lee la gente? No, pues, si no los leen, pues que no los lean, les digo yo, pero por lo menos que la gente sepa que estamos haciendo algunos esfuerzos, porque en mi comisión, en la Comisión de Asuntos Municipales, hay mucho trabajo que hacer con los municipios, construcción de ciudadanía, participación ciudadana, y hay muchos alcaldes que están muy abiertos para recibir este tipo de capacitaciones, otros menos, porque tal vez están más interesados en los temas de infraestructura, de todo eso, que es bastante caro, las carreteras, sistemas de agua y todas esas cosas, ¿verdad?
0: Ahora, abogada, muchos se preguntan en este momento, ¿qué hace el Parlacén y para qué sirve? ¿Para qué tenemos diputados al Parlacén?
5: Sí, bueno, yo creo que la pregunta es válida, en primer lugar. En segundo lugar, decirle que yo también fui muy crítica del Parlacén y sigo siendo crítica. Inclusive el año 2022, que la presidenta Castro me mandó a representarla a la plenaria del Parlacén aquí en Honduras, yo ahí dije que si en el Parlacén no se revisaban el tratado y no hacían acciones vinculantes con los países, que Honduras podría también tomar una decisión de no seguir participando. Porque de nada nos sirve que nosotros estemos aprobando cosas buenas allá si no tienen efecto vinculante. Así que pues esa es la realidad, y uno no puede ocultar la realidad. La gente tiene razón de preguntar. Inclusive Honduras ya se salió de la Corte Centroamericana de Justicia, ¿verdad?
0: Sí.
5: Entonces, pues, ahorita yo sé que esta semana va a venir una andanada de críticas y todo, y lo que es válido, y uno puede tapar el sol con un dedo, ¿verdad? Pero sí, mientras no sea crítica, mientras no sea vinculante, las decisiones que se toman allá, que son muy buenas, por ejemplo, ahorita se aprobó un decreto relativo a lo que es botón de pánico para poder prevenir las agresiones contra mujeres utilizando las plataformas virtuales. Y la otra, otra ley importante como la ley de ciberseguridad, y pues como le digo, hay iniciativas muy buenas, pero el problema es que no hay vinculación, entonces de nada sirve estar ahí aprobando cosas buenas que los países no las adoptan.
0: Ahora, ¿verdad? ¿Qué opinión le merece, abogada Doris Gutiérrez, el que Nicaragua haya renunciado, se salió del Parlacén? ¿Ahora cuántos países quedan?
5: Bueno, definitivamente es un golpe a la integración, es un golpe a la integración centroamericana. Definitivamente nosotros no esperábamos que esa situación se diera, y entonces significa que después, al final ahorita solo quedamos 4 países, y en su momento le voy a decir que también Panamá se quería salir del Parlacén en 2019. Entonces nosotros ya sabemos sí, definitivamente estos países se van a mantener o no se van a mantener, ¿verdad?
0: Y no pasa nada,
5: este mes es crucial porque es la elección de la directiva, de tanto de la presidenta como de la, tanto del presidente como de los secretarios. Entonces ahí pues se va a saber, Martín, ahí vamos a conocer, tenemos que viajar todos a Guatemala obligatoriamente y ahí pues se va a saber si realmente este organismo va a continuar o se va a terminar de desarticular.
0: O sea, y no pasa nada si un país se retira del Parlacén, abogada.
5: Bueno, definitivamente decir que no pasa nada, pues en alguna medida tiene razón, pero sí decirle de que el esfuerzo es válido, de que Centroamérica Unida es mucho más fuerte y tiene más capacidad de negociación que así dividida. Ese es el sueño de Morazán, la Unión Centroamericana, pero no un organismo que sea más que todo para recibir algunas personalidades que hasta tienen cuestionamientos en sus países y todo, sino haberlo tratado de otra manera más patriótica. Entonces, definitivamente, pues nosotros como Honduras tenemos como quien dice una papa caliente en las manos porque a nosotros nos toca enfrentar esa crisis. Y bien, bueno, tenemos que prepararnos para eso, ¿verdad? Y ahí pues también el poder legislativo, el poder ejecutivo, más que todo porque estos tratados los maneja el poder ejecutivo primero y después los manda al poder legislativo. Entonces, vamos a ver qué pasa, porque nosotros somos los que nos toca dirigir esta vez.
0: Ya
5: tenemos la oportunidad o de mejorar todo o que desaparezca todo.
0: Ya para finalizar, abogada, ¿cuántos diputados al Parlacén tiene Honduras?
5: Somos 20 que fueron electos en las elecciones de 2021 y la presidenta Xiomara Castro y su servidora que fue nombrada por el Congreso Nacional.
0: Bien, 22. Entonces, 22 sí. Diputados al Parlacén. Bueno, abogada.

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1: En Noticias Radio Globo, 12 del mediodía con 27 minutos. Y mucha atención, a partir del próximo lunes a las 6 de la mañana, un nuevo incremento a los precios de los combustibles. La gasolina superior tendrá un incremento de un lempira con 23 centavos y se estará cotizando a 157 lempiras con 84 centavos. La gasolina regular, un incremento de 2 lempiras con 4 centavos y un total de 139 lempiras con 97 centavos. El diésel, este está subsidiado por el gobierno. El querosén, 2 lempiras con 50 centavos, 145 con 92 centavos. Y el gas doméstico, 249 con 62 centavos. Estos son los nuevos precios de los combustibles a partir de lunes a las 6 de la mañana. Hay un nuevo trancazo en el precio de los carburantes, así que después de ese feriado morazánico, después de gozar de esa semana del feriado morazánico, a llenar los tanques, porque viene un nuevo incremento a partir del próximo lunes a las 6 de la mañana. Nos vamos a informar cuando son las 12 del mediodía con 28 minutos con nuestro compañero Leví Mejía, quien ha dialogado con el abogado Germán Licona y advierte que es prematuro afirmar que los homicidios están disminuyendo en Honduras. ¿Quién puede afirmar eso? ¿Quién puede decir que están disminuyendo las muertes? Si esto es lo que escuchamos todos los días, las muertes violentas, no hay reducción. No hay reducción, por más que quieran esconder las cifras. Vamos a escuchar a nuestro compañero Leví Mejía. Adelante.
2: Las medidas de seguridad implementadas en Honduras necesitarán tiempo para mostrar resultados, según el abogado y analista político hondureño Germán Licona, quien considera necesario evaluar los indicadores de incidencia delictiva y la respuesta del Estado en inversión, planificación operativa y coordinación entre las instituciones de justicia.
3: Bueno, recuerde que las medidas que se han tomado no son medidas a corto plazo, son medidas que vamos a empezar a ver a mediano y largo plazo. Yo le estoy dando por lo menos de aquí a diciembre para poder observar cómo va la métrica de incidencia delictiva en el país y cuál es la respuesta del Estado a través del gobierno en materia de inversión, en materia de planificación operativa y en materia de articulación institucional con los actores que tienen que ver con el sistema de justicia, con el sistema de investigación y persecución penal y aún el sistema de fiscalización, porque es ahí donde podríamos nosotros decir que el Estado va a ir tomando un rumbo hacia la reducción de la violencia que se ha venido gestando y que desde el 2011 a la fecha lo que ha decrecido han sido 4 puntos de muertes violentas por cada 100.000 habitantes.
2: Licona también cuestiona que las capturas sean consideradas por sí solas como una señal de reducción de la criminalidad, debido a que los casos deben avanzar a los tribunales y contar con pruebas suficientes para sostener las acusaciones. Además, considera necesario fortalecer las capacidades de investigación y realizar cambios legales para combatir contra la impunidad.
3: Es que prematuro, ¿por qué? Porque hasta ahorita están haciendo los allanamientos, están haciendo las capturas, no hay procesos. ¿Cuánto lleva un proceso penal en el país para poder decir? Esta gente puede salir en la audiencia inicial o en una modificación de medidas, si es que ellos están presos. O de igual forma, si apelan los autos de formal procesamiento, no desestimamos que va a haber también algún sobreseimiento definitivo por algunas situaciones que se dan. ¿Por qué? Porque la prueba, la evidencia es pobre. Ese es el problema que tenemos cuando no tenemos científicos tanto en la DPI para poder evaluar, manejar la cadena de custodia en la escena del crimen y de igual forma poder

0: sustentar un requerimiento donde el fiscal califique tipos penales, pero que muchos tipos penales, la clase política que tenemos, los redujo con este código penal del decreto 130-2017.
1: El analista sostiene que la reducción sostenida de violencia requiere investigaciones sólidas, procesos judiciales efectivos y cambios institucionales que permitan combatir la impunidad y fortalecer la confianza de la población en el sistema de justicia. Para Radio Globo, la emisora de las noticias en Honduras, informó Levi Mejía.
2: 12 del mediodía con 32 minutos en Noticias Radio Globo, 12 del mediodía con 33 minutos. Nos vamos a informar en este momento con nuestro compañero Eric Mairena, quien ha dialogado con el presidente de la Plataforma Agroalimentaria de Honduras, con don Ramón Rodríguez, y dice que los arroceros del país están frustrados con la actitud inoperante de autoridades de la Secretaría de Agricultura y Ganadería y por el presunto trato preferencial en el sector agroindustrial. Adelante, Eric Mairena.
3: Gracias compañeros en estudios, Auditorio Nacional de Noticias, Radio Globo. Dialogamos con el presidente de la Plataforma Agroalimentaria de Honduras, el ingeniero Ramón Rodríguez, en relación a esta situación que está pasando el sector arrocero. ¿Cómo está la situación y qué esperan ustedes de parte del gobierno a través de la SAG?
4: Nosotros como sector arrocero nacional, ¿verdad? Miramos con buenos ojos un plan de reactivación al sector arrocero que se anunció en su momento, que se iban a traer unos técnicos de Dominicana, que se iba a traer una semilla de Dominicana con la cual el productor iba a tener rendimientos de 140 quintales. Lastimosamente, ¿verdad? En este momento no tenemos ni mercado, no tenemos un precio de garantía por falta de convocatoria del ministro de Agricultura y Ganadería, ¿verdad? En ese plan, el ministro se tomó como meta en estos meses que él tiene al frente de la Secretaría de Agricultura y Ganadería e implementando este plan de rescate arrocero, que iba a llegar a 700 mil quintales, ¿verdad?, de aquí a diciembre del 2026. Y en los siguientes años restantes iba a llegar a una meta de 3 millones de quintales de arroz. Lastimosamente, hoy con la autoridad de vida, ¿verdad?, y bien documentado, yo le puedo decir al ministro, ¿verdad?, que la proyección que tenemos nosotros, elaborada por el ente contralor que se llama Agrobolsa, los cuales tienen georreferenciadas cada una de las unidades productivas que están sembradas de arroz en este momento a nivel nacional, ¿verdad?, solo se va a poder llegar a 161 mil quintales de arroz. Prácticamente, ¿verdad?, un fracaso. ¿Pero por qué es un fracaso? Porque estas metas se formulan, ¿verdad?, en la mesa del arroz, con los agroindustriales, con las 6 asociaciones de productores de arroz, que somos los que, ¿verdad?, nos la jugamos en el campo y tomamos la decisión si vamos a sembrar o no, ¿verdad? Y eso no ha pasado, no se ha convocado a la mesa del arroz. El productor actualmente no tiene un precio de garantía, ¿verdad?, por el quintal de arroz que se va a producir en este momento. Lastimosamente dejamos de sembrar 3.500 manzanas de arroz bajo riego en la zona central, en Comayagua y Jesús de Toro, precisamente por eso, porque incluso, ¿verdad?, viajó el presidente de Banadesa con autoridades de la Secretaría de Agricultura y Ganadería a la zona central, ¿verdad?, se les ofreció un precio de garantía a los productores, se les ofreció un financiamiento, se les ofreció un seguro agrícola subsidiado, ¿verdad?, por parte del gobierno, y ninguna de esas tres cosas se hicieron realidad. Sin tener, incluso se les ofreció semilla de arroz dominicana, pero ¿qué resultó? Al final esa semilla, ¿verdad?, se convirtió prácticamente en un negocio de una empresa, ¿verdad?, agroindustrial, arrocera de la zona norte, el cual esa semilla no forma parte ni formó parte del bono de incentivo agrícola. Al productor se la propusieron a un precio altísimo de 2.700 lempiras el quintal de arroz. Básicamente eso no es ningún apoyo para el productor. El productor no tuvo acceso a esa semilla tampoco. Y hoy por hoy, ¿verdad? Esa es la realidad que estamos viviendo en el campo, ¿verdad? A punto, si seguimos con esa política, ¿verdad? De la Secretaría de Agricultura y Ganadería, con la cual se está incentivando a agroindustriales a que importen a 0% de arancel de Brasil, beneficiándolos con una exoneración de 45% que representa 240 millones de lempiras, fortaleciendo nada más, ¿verdad?, a 3 o 4 agroindustriales. ¿A cambio de qué? A cambio de que desaparezcamos nosotros como productores de arroz en el 2027, porque sencillamente, hoy por hoy, al agroindustrial hondureño no nos quiere comprar nuestra cosecha nacional, no nos quiere dar un precio de garantía, nos están proponiendo el mismo precio de hace 3 años, prácticamente es una propuesta para decirle al productor, no necesitamos su producción.
3: Declaraciones del productor de arroz Ramón Rodríguez en este informe de Eric Mairena para Noticias Radio Globo.
2: 12 del mediodía con 38 minutos en Noticias Radio Globo. En el resumen judicial dicta prisión preventiva contra Elizabeth Jiménez por supuesto asesinato de ex jefe de inteligencia del INP y un testigo protegido. Nos informa nuestra compañera Lucía Alvarado.
5: Auditorio de Radio Globo, en el informe judicial de este día destacamos que un juez en materia de criminalidad organizada, medio ambiente y corrupción ha celebrado la audiencia inicial y dictó auto de formal procesamiento con la medida cautelar de la prisión preventiva a Estrella Elizabeth Jiménez por suponerla responsable del delito de asesinato y robo con violencia e intimidación en perjuicio del jefe de inteligencia del Instituto Nacional Penitenciario y su comisario en condición de retiro, Frank Alexis Morris Ruiz, y un testigo protegido. Bárbara Castillo nos da mayor información al respecto.
6: Hechos suscitados el 22 de agosto del año 2025 en la colonia Los Laureles de Comayagüela. La encausada quedó con la medida cautelar de prisión preventiva una vez valorado todos los medios de prueba que ofertaron las partes procesales. La audiencia preliminar para Estrella Elizabeth Jiménez Velázquez quedó agendada para el miércoles 21 de octubre a las 9:30 de la mañana.
5: En esta misma instancia del Poder Judicial, un juez celebró la audiencia inicial y ha dictado un auto de formal procesamiento con la medida cautelar de la prisión preventiva contra una persona acusada por los delitos de asociación terrorista y tráfico de armas y municiones de uso prohibido.
6: Auto de formal procesamiento y la medida cautelar de prisión preventiva ha dictado otro juez a Ronald Antonio López Valle, a quien se le supone responsable de los delitos de asociación terrorista y tráfico de armas y municiones de uso prohibido en perjuicio del orden público. El encausado fue detenido en el barrio Buenos Aires por miembros del escuadrón motorizada en posesión de armas de fuego de uso prohibido. De las investigaciones, el ahora encausado se supone que pertenece a una estructura criminal. No se ha programado audiencia preliminar en este caso en virtud de que la defensa manifestó en la audiencia que interpondrá recurso de apelación.
5: Finalmente, un juez de letras penal celebró audiencia inicial y dictó un auto de formal procesamiento con medidas sustitutivas a un ciudadano de nacionalidad china, Xiong Xiong Xie, por suponerlo responsable del delito de uso ilegítimo de distintivo o marcas registradas en perjuicio de una empresa. De acuerdo al informe, se establece que el imputado estaba comercializando productos que utilizaban el logotipo de otra empresa. La audiencia preliminar quedó programada para el miércoles 21 de octubre del 2026 a las 10 de la mañana. Hemos escuchado a Bárbara Castillo, portavoz de la Corte Suprema de Justicia. Este es el informe judicial. Con ustedes a cabina de Radio Globo.
2: 12 del mediodía con 41 minutos en Noticias Radio Globo. Dina Mesa, quien es la directora de la Asociación por la Democracia y los Derechos Humanos, cuestiona la falta de una agenda clara del gobierno en materia de derechos humanos. Ella ha dialogado con nuestro compañero Levi Mejía. Adelante.
1: La directora de la Asociación por la Democracia y los Derechos Humanos, Dina Mesa, cuestiona la falta de una agenda gubernamental definida en esta materia y expresa preocupación por el funcionamiento de las instituciones responsables de proteger los derechos humanos en el país.
7: Invisible ante el gobierno de la República, ni siquiera pudo hablar de los derechos humanos, de la política de derechos humanos o de la agenda de derechos humanos que tiene el presidente Asfura. Si ustedes observaron en la Asamblea 81 de la ONU, no dijo absolutamente nada, habló de seguridad, habló de economía, habló de las Fuerzas Armadas, de la policía, pero una agenda de derechos humanos, la cual hemos consultado a Casa de Gobierno, no la tiene. Entonces estamos mal en materia de derechos humanos. Tenemos una Secretaría de Derechos Humanos que más bien la ministra lo que hace son TikTok. Ahí sí es experta, ahí sí atiende, tiene tiempo para hacer TikTok, para colocarse públicamente. Es un culto a la personalidad que tiene la ministra de Derechos Humanos. Igual el mecanismo es un mecanismo que está descuidado y además que está haciendo acciones ilegales contra los beneficiarios de la ley, en especial contra el periodista César Guardado este viernes anterior, que lo despojó totalmente de sus medidas de protección y lo dejó en la calle.
1: Mesa también denuncia presuntos seguimientos y vigilancia en contra de integrantes de organizaciones defensoras y asegura que estas situaciones generan preocupación entre quienes trabajan en la defensa de los derechos humanos. Estas declaraciones corresponden a los señalamientos realizados por la entrevistada.
7: Tenemos seguimientos en caso particular de JOPRODE y ASOPODEU, que son dos organizaciones que están en una alianza estratégica por los derechos humanos. Hemos tenido incursiones en el caso de JOPRODE, nuevamente están haciendo controles a las escoltas del colega Jorge Jiménez, y en mi caso he tenido seguimientos de la policía militar en motocicletas. Entonces, nos enfrentamos a toda una situación, a un clima de vigilancia electrónica, de intervención en las comunicaciones. A veces ni siquiera se puede hablar por teléfono porque estamos intervenidos. Por otro lado, también tenemos un estigma público por parte de los funcionarios, de los partidos. En el caso anterior era horrible, en este caso nos tienen marginados, según ellos. Nos han invisibilizado como defensores de derechos humanos. Y creemos que no es un favor que están haciendo, nosotros estamos haciendo nuestra labor como personas defensoras de derechos humanos. Más bien, le señalamos al Estado que rectifiquen sus acciones ilegales contra los derechos humanos, y más bien deberían de dar gracias que les estamos constantemente diciendo que están colocando estas medidas que no son correctas.
1: Finalmente, la defensora hizo un llamado a la sociedad hondureña de proteger a los sectores más vulnerables, especialmente a los niños y adolescentes, y a denunciar públicamente cualquier posible vulneración de sus derechos. Para Radio Globo, la emisora de las noticias en Honduras, informó Levi Mejía.
2: 12 del mediodía con 45 minutos en Noticias Radio Globo. Honduras y Grecia estrechan relaciones con la apertura de su nuevo consulado honorario. Nikolaos Kotroskois, embajador griego en Honduras, y Nan Marinakis, cónsul honoraria. Nos informa nuestro compañero Eric Mairena.
3: En un acto oficial celebrado a mediados de esta semana en Casa Presidencial, Honduras y la República Helénica de Grecia formalizaron la apertura del consulado honorario de esa nación europea en el país, calificado como un paso que ampliaría los espacios de relaciones diplomáticas y acercamiento entre ambas naciones. En este sentido, el embajador de Grecia, Nikolaos Kotrokois, destacó que esta representación permitirá estrechar las relaciones bilaterales y explorar oportunidades en comercio, inversiones, turismo y cooperación marítima y portuaria.
8: La reapertura del consulado no representa simplemente la recuperación de una presencia consular. Es una expresión concreta de la voluntad de Grecia de fortalecer su presencia en Honduras y de abrir una nueva etapa en nuestras relaciones bilaterales. Grecia y Honduras establecieron relaciones diplomáticas a 1965. Durante más de 6 décadas hemos construido una relación basada en la amistad, el respeto mutuo y la voluntad de cooperación. Hoy tenemos la oportunidad de llevar esta relación a un nivel más intenso, estructurado y orientado hacia resultados concretos. Con respecto al comercio e inversiones, existe un importante potencial para ampliar nuestros vínculos económicos. Grecia, siendo miembro de la Unión Europea, es una economía abierta, y Honduras, por su posición estratégica en Centroamérica, pueden encontrar nuevas oportunidades de comercio, inversión y cooperación empresarial. Queremos promover contactos entre nuestras empresas, cámaras de comercio e instituciones económicas, así como misiones empresariales que permitan transformar estas oportunidades en proyectos concretos. Este consulado estará confiado a la señora Nan Marinakis López, cuya historia familiar representa de manera muy especial los vínculos entre Grecia y Honduras.
3: Sobre el tema también habla la nueva cónsul honoraria Nan Marinakis López.
9: Con la apertura de este consulado, abrimos también una nueva puerta entre Grecia y Honduras. Mi compromiso será trabajar para acercar aún más a nuestros dos países, apoyar a los ciudadanos griegos en Honduras, promover nuestra cultura y nuestras tradiciones, contribuir a generar nuevos vínculos de amistad, cooperación, comercio y oportunidades entre griegos y hondureños. Quiero agradecer especialmente al gobierno de Grecia y al señor embajador por la confianza que han depositado en mí. La recibo con mucha humildad y con el compromiso de representar a Grecia con seriedad, dedicación y orgullo. Agradezco también profundamente la presencia del señor presidente, de los miembros del gobierno, del cuerpo diplomático y de cada uno de ustedes que nos acompaña aquí hoy.
3: De acuerdo con algunos indicadores, los grupos mayoritarios extranjeros provienen de El Salvador, Nicaragua y Estados Unidos. Asimismo, los flujos procedentes de Europa son muy reducidos, destacando principalmente las comunidades italianas y francesas. Entre tanto, hay una comunidad en Roatán, que es el núcleo más visible de la cultura helénica, que se encuentra en Islas de la Bahía, donde opera la Asociación Helénica de Roatán, una organización dedicada a difundir las tradiciones, educación y festividades griegas en la región. Este fue un informe de Eric Mairena para Noticias Radio Globo.
2: 12 del mediodía con 49 minutos en Noticias Radio Globo. El comercio chino en cafetería genera alrededor de 10,000 empleos en Honduras, contribuyendo a la dinamización de la economía nacional, asegura el presidente de la Cámara de Comercio China-Honduras, Alejandro Yun. Nuestro compañero Mario.
10: Auditorio de Radio Globo, en ese momento escuchamos a Alejandro Young, director ejecutivo de la Cámara de Comercio e Industrias China, Honduras, Centroamérica.
11: Asesorar y apoyar a todo el comerciante hondureño que esté interesado para poderles guiar y poder tener acceso a estos productos de buena calidad y de buenos precios con un margen competitivo interesante.
12: ¿Y en cuánto ha incrementado el comercio chino?
11: Bueno, de las estadísticas que hemos tenido, o sea, hemos tenido una inmigración de 2023-2024 de más de 24,000 personas provenientes de China. Eso, pues, me estaban comunicando de parte de las otras cámaras de comercio e industrias a nivel nacional, de que por lo menos una tienda de estas ha sido ubicada en un municipio. Entonces, si tenemos 298 municipios, pues, o sea, por ahí vámonos. O sea, yo diría que van fácil por lo menos unas 100 a nivel nacional. Entonces, ¿qué es lo que sucede? O sea, que no estamos acostumbrados a ver este tipo de comercios en el interior del país, sino que solo en las urbes grandes como Tegucigalpa, Choluteca, San Pedro Sula, Ceiba. Y cuando ya vemos que hay en otras ciudades más pequeñas, entonces sí es un poquito alarmante para el comercio local.
13: ¿Cómo reciben esa intención del Congreso de investigar el ingreso de personal asiático al país? ¿Cómo interpretan esa intención que existe del actual oficialismo?
11: Bueno, eso ya es un problema de gobierno. Nosotros somos Cámara de Comercio e Industrias. Eso ya es algún problema de migración que la verdad que a nosotros no nos compete. Nosotros lo que nos estamos enfocando y lo que siempre hemos manifestado como Cámara de Comercio e Industrias China, de que si el comerciante, cualquier que sea, no está al día con la SAR, no está al día con los temas de migración, en el caso de ser provenientes de China, pues que la ley actúe como tal. O sea, pero si todo está en orden, entonces aquí es un país de libre comercio y todo el mundo tiene derecho a comercializar y a competir de esa
12: manera. ¿Cuántos negocios hay en nuestro país de origen chino?
11: Mire, ahorita como se ha dado esta oleada, no tengo un dato estadístico fehaciente. Yo te puedo decir que entre restaurantes y cafeterías de restaurantes chinos, fácil, hay como que se llama la última vez fueron 2,000 cafeterías y restaurantes chinos. A esas cafeterías y restaurantes, súmele 5 personas entre cocineros, meseros y personas de aseo. Estamos hablando de que estamos hablando de más de 10,000, 15,000 empleos, y así multipliquémoslo por una estadística de 5 personas por hogar. Entonces, multiplíquelo. Entonces, todo ese es el apoyo económico que todas estas personas de proveniencia china, de descendencias chinas, hemos estado aportando a lo que es el comercio en Honduras y a promover el trabajo.
12: ¿Se le da seguimiento para que todos estos comercios aporten al SAR?
11: Es que deberían de, o sea, desde que uno se constituye como comerciante individual, de que tenés que afiliarte a una cámara de comercio, de que necesitas un RTN para comprar y para vender en el país, tienen que estar afiliados al SAR y tienen que pagar impuestos. Igual, ¿cómo introducen los productos con que se llama al país? Tienen que pasar por aduanas. Entonces, aduanas tiene que hacer su trabajo, la SAR tiene que hacer su trabajo, y las fiscalías de estas dependencias tienen que ir y verificar como tal. Nosotros como Cámara de Comercio no estamos de acuerdo en que haya falta al fisco o que se le quiera hacer trampa al gobierno, ¿me entiendes? Sino que
13: entonces podemos decir que hoy el comercio chino nos deja entre 10 a 15 mil empleos en todo el país.
11: No, yo te estoy hablando que casi fácil unos 50 mil empleos. O sea, porque también, o sea, hay otro tipo de no solo son los restaurantes y las cafeterías, sino que también hay otros tipos de comercios de importaciones chinas, con que se llama, bueno, las famosas tiendas de la chinería china, valga la redundancia, que también producen empleos. Entonces, o sea, estamos hablando de una producción de una generación de casi como de 50 mil empleos.
13: Bueno, y la queja también surge porque dicen de que muchos de estos comercios no respetan ni derechos laborales, ni siquiera se apegan al salario mínimo. A ver si usted me aclara eso, qué es lo que se ha hecho, cómo se ha trabajado.
11: Mire, para eso está la Secretaría de Trabajo, que ellos también tienen, sus oficiales tienen que hacer su trabajo y tienen que ir a verificar y constatar en que no se hace, porque las leyes laborales existen, las leyes fiscales existen. Entonces nosotros fomentamos más bien con que se llama que nos rijamos por las leyes. Yo te diría que, en mi opinión, de que todos estos comercios que están ilegales, cualquier sea la nacionalidad o sean hondureños, se deben de poner al día y tienen que todos estar a ley.
12: ¿Hay estimación de cuánto aporta la comunidad china al mercado o a la economía hondureña?
11: No tenemos una estadística por medio del azar en cuanto a impuestos, porque no se tiene tipificado como este negocio es chino o como tal, porque eso ya estamos entrando en temas de marginación o de clasificación como ciudadanos, e inclusive ahorita lo que se está tratando de evitar es que exista una xenofobia, porque yo soy descendiente chino, entonces, o sea, solo porque soy descendiente chino no puedo importar, entonces eso no es justo. Entonces, la idea que nosotros tenemos como Cámara de Comercio e Industria es más bien proporcionarle las herramientas al empresario hondureño para cómo mejor comercializar y poder desarrollar sus productos, para darle un valor adquisitivo y poderlo exportar a China.
12: Hemos escuchado a Alejandro Yuan, él es director ejecutivo de la Cámara de Comercio e Industrias de China, Honduras y Centroamérica. Con esta información, compañeros, retornamos a cabina central de Radio Globo.
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2: Hola, ¿qué tal? Buenas tardes a todos. Gracias por estar con nosotros, acompañándonos en esta tarde. Vamos a saludarles y desearles lo mejor a cada uno de ustedes que está ya en nuestra sintonía. Sean bienvenidos a pasarla muy bien, Rafael Jiménez, también para Manu, para Elsa, Marina. Buenas tardes al Chele, que está con nosotros acompañándonos, igual a Ronnie Silva. Muy buenas tardes, Ronnie, gracias a María. Y también para Reina Colindres, para Cecilia Hernández, que nos está acompañando. Les saludamos en esta hora de la tarde y le deseamos lo mejor. Bienvenidos, David Ramírez. Un placer saludarte, David. ¿Dónde estás? Los que están allá en Ceibita la Bella. Buenas tardes, es un placer para nosotros compartir con ustedes.
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0: Hola, ¿qué tal? Buenas tardes. Seguimos acompañándole en esta programación especial. Saludos para Fausto Villatoro, para Mari Blandín, para Carlos Midense. Es un gusto saludarles a todos ustedes que están con nosotros conectados a esta hora de la tarde. Vamos hasta las 5 de la tarde acompañándoles aquí en la programación para Antonio Silva, para Héctor García. Vamos a ver quiénes más están por acá. Emanuel, muy buenas tardes, Emanuel. Un gusto verte también para todos y cada uno de ustedes, amigos, que están escuchando la radio. A la Flaquita, buenas tardes, Flaquita. También para Daisy Fuentes. De igual manera, saludamos al amigo Elvin Borjas y a Jefferson Rosales. A Daisy, buenas tardes. A los amigos allá, Flores, que está conectado también, les saludo y les deseo lo mejor en esta hora de la tarde. Para Emanuel, buenas tardes, vamos a las llamadas. Muy buenas, hola, le atiendo.
1: Buenas tardes. Desde aquí de Santa Bárbara.
0: Santa Bárbara, ¿qué tal está en Santa Bárbara?
1: José Samuel Gámez de Macholó, entre San Vicente y San Nicolás, ¿qué
0: va? Mucho gusto, hermano, en Santa Bárbara.
1: Yo quiero, José Samuel Gámez llama, yo quiero el Eclipse Total del Amor, versión en español.
0: Eclipse Total, bueno, le vamos a complacer, ¿verdad?
1: Repítame.
0: Gracias, saludos a usted allá en Santa Bárbara, Douglas Martínez. Buenas tardes, gracias por escucharnos y por estar disfrutando de la programación especial de este sábado, fin de semana.

Ok, saludos a los amigos de Valle de Ángeles. Allá están con nosotros en Pino Alto, en Sarabanda, en El Chimbo, en Santa Lucía, en el aldeo Cerro Grande, Las Tres Rosas, que la pasen muy bien. Para José Sánchez y para toda su gente, los que están en El Portillo. Buenas tardes, Miriam Hernández. Saludos especiales para usted que nos sintoniza, también para el amigo Martín. ¿Cómo has estado, Martín? Y para Henry, que están siempre escuchando la Globo de Honduras. Les saludamos a los amigos allá, frente a la Universidad Pedagógica. Saludos, Martín.

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Es la música que recordamos aquí esta tarde para los que ya vienen de regreso a casa, ahí conduciendo el auto. Feliz viaje con la Globo de Honduras.

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14: 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Sí, pero lo mismo, pero lindo.

Bueno, muy buenas tardes, muy buenas tardes. Ya estamos listos para llegar, para llevar lo mejor de la música. El día de hoy, en compañía de Ronald Edgardo López en los controles principales, quienes hablan Villaldina Ordóñez, les saludamos desde esta hora hasta las 5 de la tarde. Estaremos llevando lo mejor de la música el día de hoy. Gracias por acompañarnos y llegar, pues, dejarnos llegar hasta sus hogares, a sus trabajos, porque hay mucha gente que trabaja el día de hoy. Ya hoy es sábado, un sábado casi normal. Y pues primeramente por llegar, por dejar llegarnos a sus corazones. Así que saludos, mis amigos. Hoy compartiremos una música bonita. Y verdad, Ronald, tendremos de todo. Lo que usted pida, pida música. Usted llámenos y usted nos pide su música y le vamos a complacer. Ahí hay merengues, ahí hay bachata, ahí hay salsa. Ahí hay de todo, ahí hay popurrí, ahí hay punta. Lo que usted quiera para que le podamos complacer. Usted pide una rancherita, pues se la vamos a sonar porque usted es el que manda. Así que saludos, mis amigos, que la pasen súper bien. Estamos a las 3:18 de la tarde, 3:18 de la tarde. Gracias por dejarnos entrar a sus hogares. Hoy hay buena vibra, buena música para hacerlo sonreír, para hacerlo pues suspirar, volver a vivir esos momentos lindos que hemos pasado. Porque recuerde que la música eso es volver a vivir esos sentimientos bonitos que hemos tenido. Lo malo hay que dejarlo atrás, pero hay que vivir lo bonito desde este momento, olvidar las cosas que no nos hicieron bien y seguir adelante, luchar y ponerle acción, ponerle música a nuestra vida, ¿verdad? Así que saludos, súbale el volumen ahí a su equipo, ¿verdad? Para que nos deje entrar, prepare su corazoncito para que no esté débil y nosotros entremos ahí con todo. Así que saludos. Tendremos esta gran revista musical el día de hoy cuando son las 3:19. Nosotros estamos aquí listos para llevar lo mejor de la música en los 18 departamentos y en el departamento número 19 les saludamos y les invitamos para que se quede con nosotros desde esta hora hasta las 5 de la tarde.

0: seguimos. Gracias por estar con nosotros a esta hora de la tarde. Le damos la línea telefónica para que usted se comunique con nosotros. El 2221-680001. Ya nuestra gente pues se lo sabe de memoria ese teléfono. Así que, pero no queda más que, no está de más repetírselo porque cada sábado se nos suman más oyentes. Así que saludos a esa gente que nos sintoniza a esta hora de la tarde. Saludamos al gran Juan Carlos Zelaya, que dice que está ahorita de cabeza en una playa, dice. Solo él le mira las canillas a Juan Carlos. Qué barbaridad, todo el pelo lo anda lleno de arena. Juan Carlos, ay Dios mío. Disculpa, Juan Carlos, no es porque me da risa, será por esa foto que me mandaste. Mira, si me mandas otra foto, yo la publico, Juan Carlos, a ver qué dice la gente por acá. Así que imagínese, Juan Carlos, está todo entierrado allá con la cabeza.
1: Y Juanca, hoy no te bañaste, va.
0: Qué barbaridad, Juan Carlos, está, anda dando luz por allá, Juan Carlos. Saludos a mi amigo Juan Carlos Zelaya, él sabe que lo quiero mucho. Bueno, ya hoy es sábado, 10 de octubre. Ya la semana morazánica, podemos decir que está terminando, ¿verdad? Y aquí en el país no ha pasado nada y he estado todo tranquilo, relajado, no hay mucha bulla. Fíjese que yo salí, pero por cuestión de hacer unos mandaditos ahí, no por paseo. Y donde yo anduve, la gente normal, no había nada en las calles. O sea, todo tranquilo. Fui por la Ruta del Paraíso, fuimos a salir a Olancho, allá por el lado de Talanga, Campamento, Guaymaca, toda esa zona. Y la verdad, no se miraba así como quien dice, qué montón de gente, ¿verdad? Dice que toda la gente va para El Salvador. La mayoría de turistas se fueron para El Salvador. Así que allá algo bueno tiene que haber en El Salvador porque, por ejemplo, han estado hasta 3 horas, 4 horas para cruzar esa frontera de La Matío. Eso se imagina, eso es. Eso quiere decir que allá hay algo bueno, hay algo más económico. Bueno, la seguridad es indiscutible, ¿verdad? Pero yo aquí tampoco le vine a hacer publicidad a Nayib Bukele porque tampoco me está pagando. Yo lo que les puedo decir es que Honduras es bello, Honduras es lindo. Ahora sí, hay falta de seguridad, falta de muchas inversiones en el país. Las carreteras, pues sí, están en buen estado, muchas carreteras. Pero sí, otra cosa, que los dueños de restaurantes tienen que tocarse un poquito el corazón. Yo sé que el combustible ha subido, que todo está caro, pero los alimentos están carísimos. Ahí comprarse un pescado, una sopa marinera. Ahorita me venía contando alguien que fue a Tela, dice,

se hace su buena mariscada en casa, su buena sopa y comparte con la familia y no hay ningún problema. Así que todo hay solución. Ahora, si usted puede andar disfrutando, ir a un buen restaurante, a una buena playa privada aquí en el país y disfrutar, qué bueno, yo me alegro, eso es bonito. Hacer turismo interno, qué bonito, ¿verdad? Pero lastimosamente este año se ve que no está reflejado lo que es el turismo. Aquí no se vio nada más con esas palabras de los ministros ahí, que en vez de no sé, a veces uno tiene que quedarse callado si no sabe lo que tiene que decir. Entonces yo mejor, mire, me callo. Pero le voy a decir algo, si usted que salió de su casa y hoy viene de regreso, o usted que hasta hoy salió a dar su vuelta por aquí cerca de la capital de la República, siempre ande con cuidado, porque los accidentes de tránsito sí no faltan. Así que hay que andar con mucha precaución en la carretera, mis amigos. Así que saludos, yo sigo aquí, estaremos hasta las 5 de la tarde junto a Ronald Edgardo López. Saludos a los 18 departamentos que nos escuchan a esta hora de la tarde. Saludos.

venimos después de ese bloque musical riquísimo que hemos escuchado para que usted se ponga en ambiente, para que se ponga a bailar ahí en casita, para que se ponga a hacer el ejercicio después de que comió, después de que tomó esa rica taza de café con esas 12 mitas. Es bueno que usted se ponga a disfrutar ahí en casita, que disfrute, ¿verdad? Que mueve ese hermoso cuerpo por salud y por todo. Y por todo, por estética y por todo lo que usted quiera. Así que saludos, mis amigos. Que la pasen bonito a esta hora de la tarde. Se ve hoy no hay lluvia sobre la capital de la República. Hoy no ha llovido. Y como es que ahora uno nunca sabe, ¿verdad? Yo puedo decir aquí que estamos en el Boulevard Morazán, que aquí no ha llovido, que no está lloviendo, que está soleado. Pero allá por el Luarque, allá por la zona de salida al sur, salida al ancho, puede estar lloviendo, porque yo siempre digo que Dios ha tomado unas decisiones últimamente un poco drásticas. Él dice a mis hijos de ahí del Boulevard Morazán, les voy a mandar agua, a los de el centro no les voy a mandar, y así, porque ahora llueve por barrios, por colonias. Antes de Ronald llovía sobre la capital de la República, y como dicen, eran aquellos porrazos de agua en toda la capital, en todo Comayagüela. Ahora no, ahora llueve en Tegucigalpa y en Comayagüela no llovió. Y así estamos, pero lo importante es que ya llovió fuerte, que tenemos agua, las represas están llenísimas, señores. Las represas están llenas, más bien, pues estos días ha habido daños en algunas colonias aquí en Tegucigalpa, que es bien lamentable, como somos una capital súper vulnerable, pues, o un país más bien tan vulnerable, que por eso nos pasa todo eso. Igual, nuestro pesar, ¿verdad?, para nuestros amigos, para nuestros hermanos panameños, que han tenido pues ese percance, un terremoto de 7.7 fuerte, ¿verdad? No sé, había un vuelo también de hondureño que salía para Panamá y era a las 4 de la tarde, pero estaba suspendido por eso de la crisis que había, ¿verdad?, aérea allá en Panamá. Así que nuestro abrazo fraterno para todos los panameños que de una u otra manera han perdido pues un familiar, han perdido sus enseres. Y pues que es muy doloroso, hay que tener cuidado, pues a esas cosas no nos podemos, ¿cómo lo podemos prevenir? ¿De qué manera? Pues si son cosas de la naturaleza que se dan, de repente se dan. Ayer había pues alerta de tsunami, El Salvador estaba en alerta por eso. Gracias a mi Padre Celestial estamos hasta ahora y no pues no ha seguido la alarma para esos países ni para nuestro país Honduras. Sabemos que nosotros somos una pequeña franja de tierra que estamos rodeados por los océanos, el Océano Pacífico, el Océano Atlántico, así que Dios no lo permita, alerta de un tsunami, porque aquí seríamos para la historia, ¿verdad? Pero Dios nos ama con su infinito amor y pues aquí nos tiene. Imagínense, aquí estoy yo poniéndoles música para que usted se ponga vivo. No, Ronald le está poniendo esa música, yo solo me encargo de aquí, de saludarles, de darles un poco de ambiente. Me dice aquí Leslie Torres, Dina, saludos, dice qué bonita su voz. Saludos a mis hijos, dice, a ver, a quiénes, a sus dos hijos, a Minor y a Henry Torres. Soy fiel oyente, dice, de su programa. Feliz tarde. Y quiero la canción Mónica de Banda Ibarés. Y nos escribe Leli Torres desde Villa Santa. Así que saludos, Leli. Que la pase súper bien, Ronald. Vámonos ahora con más música.

Hola, hola, hola. Mira qué rica esa música que estamos escuchando. Hay de todo y para todos. Así que saludos. Saludos a usted que nos escribe, que nos escucha a esta hora de la tarde. Saludamos a don Roberto Quesada, está allá en Nueva York. Saludamos a Lucy también, a Robertito, su hijo, que está por esas tierras, ¿verdad? De allá del norte, de los Estados Unidos. Les saludamos igual que a toda la gente que nos escucha allá en los Estados Unidos, en México, en cualquier país de Centroamérica, donde usted nos escuche, donde usted ande turisteando. Le deseamos un feliz sábado, una feliz tarde de sábado. Que la pase bonito a esta hora de la tarde, que la pase bien. Gracias por esa sintonía. Leslie Torre, ahí le vamos a complacer con su canción que nos pidió también. Me dicen por acá. Hola, buenas tardes, Dina. Saludos. Dice que la pasen bien, que la pasen bonito. Gracias por estar con nosotros, por acompañarnos. Dice quedarse con nosotros en nuestros hogares, los que no salimos. Bueno, imagínense que hay un montón de gente que no salió, pero ahí está la radio, ahí está la buena música para que usted disfrute, para que usted la pase bien, para que usted la pase bonito, ¿verdad? Y que disfrute en casa, que no se sienta aburrido. No hay necesidad a veces de salir para estar feliz. En la casa uno lo hace feliz, ahí está tranquilo, tiene paz, tiene buena música, tiene comida, tiene familia, tiene de todo para que usted esté en casita relajado. Así que le saludamos, me dicen por acá. Hola, Dina, dice, andamos en nuestro auto, te andamos escuchando, dice, andamos turisteando en Tegucigalpa, dice, ahorita que está vacío, qué rico, me dicen acá. Ajá, vamos a ver, creo que anda por acá, por el lado del Boulevard Morazán. Uh-huh, qué bonito la gente que anda por acá, imagínense, la gente que no vive en Tegucigalpa, pero se han venido a visitar su familia, así que saludos para ellos que andan aquí en las calles de la capital de la República. Saludos, dice, saludos, Dina, soy Carlos, salúdame hasta el Cerro Grande. Qué bonitas rolas están poniendo, me dicen acá. Ya me dieron ganas de salir, me dicen, imagínense, ya quiere ir para la calle, solo porque está escuchando esa buena música. Cuidadito, póngale candado al portón, no se me vaya a ir, hombre, no se va a ir para la calle. Me dicen acá, hola, buenas tardes, Dina, desde la zona sur del país, te saludamos, invitándole para que se vengan, dice, a las playas de Amapala, que están cerca para que puedan venir por acá. Claro que sí, Amapala es muy bonito, de hecho, de las playas del sur, la que más me gusta, pues, es Amapala. Solo un poquito tediosito la cruzada en lancha, ¿verdad? Que uno tiene que cruzar esa parte de ahí, de la playa, del océano, del mar, de esa cuestión ahí. Pero ahí tranquilo, la gente lo recibe con mucho cariño a uno. Y pues saludos a la gente amapalina que está ahí disfrutando también, que andan ahí disfrutando, turisteando, que la pasen bonito a esta hora de la tarde. Mi número telefónico 9609-0434 para que usted envíe su mensaje de texto y pues nos pida su música o haga un saludo y aquí pues de manera rápida le saludamos. Así que saludos para usted, me dicen acá también. Hola, dice, soy Lenis, saludos, dice, a mi familia, hasta la zona de Juticalpa, escuché que anduviste por aquí, dice Dina. Claro que sí, anduvimos ahí por la Juticalpa cerca el jueves estuvimos en la zona de campamento, Guaymaca, fuimos hasta campamento, no fuimos hasta allá a Juticalpa, no fuimos, fuimos a unas piscinas de aguas termales que se llama Tierra Blanca. Fíjese que es en una parte como montañosa, es muy bonito ahí. Están las aguas termales que están hirviendo esa agua ahí. Como dijo Juan Carlos, va a cocer un par de huevos y les espero en un minuto, están cocidos. Así que Juan Carlos, te invito para que pases de retorno y te metas ahí a las ricas pozas o piscinas de agua blanca, de Tierra Blanca, ahí por la zona de campamento. Creo que se llaman Los Limones, ahí por ese sector de Bío. Es que yo no conozco muy bien ese sector, pero sí, ahí fuimos con unas amigas que estuvimos ahí compartiendo y pudimos ir a esas aguas termales también, a metros, ahí cerquita. Está una corriente de agua fría que es muy rica y le hace el contraste, agua que usted quiere salir del agua termal y se va a meter al agua fría, es súper rico y está bajo el bosque, bajo árboles de montaña, ahí no hay plaga, no hay ni zancudo ahí, creo que ahí salen cocidos, por eso no hay zancudo. Así que saludos a toda esa gente que anda todavía en esos lugares, que la pasen bonito. Hay que tener mucho cuidado con los niños, con los pequeños cuando van ahí porque es una zona con mucha piedra y eso es peligroso. Pero qué bonito, me encantó conocer esos lugares, lugares cercanos aquí a la capital porque no tuvimos el tiempo, ¿verdad?, para ir a pasear. De hecho, no andábamos en paseo, sino que haciendo algunos mandados. Así que saludos, Ronald Edgardo, vámonos con más música.

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1: Bueno, seguimos, 4:19 de la tarde, saludos a la gente en la zona sur del país, allá en Amapala, que la pasen bonito, en Cedeño, allá en Punta Ratón, a todas esas playas que a esta hora nos sintonizan, que la pasen bonito en la zona norte del país, allá en Tela, unas playas lindas de la zona norte del país, en Tela, en Ceiba, en Trujillo, no digamos, allá en Puerto Cortés, esas playas hermosas que a esta hora la gente está disfrutando de este solito, imagínense que esté soleado. En la zona sur, en la zona norte del país, a ver si alguien nos llama y nos dice cómo está ese clima, nos manda mensajitos al 9609-0434. Saludos a la gente allá, como decimos, con mucho cariño a los campesinos allá en tierra adentro, que la pasen bonito a esta hora de la tarde. Usted que está disfrutando de esa rica taza de café con rosquillas, Ronald, a esta hora de la tarde, con pancito horneado, con una buena torta, con una buena, ¿cómo se llama? Semita, una buena semita de arroz, qué rica, partida ahí con el cuchillo, porque cuando usted la parte así con los dedos se le devorona todo y aquel chingastero que luego no aguanta las hormigas picándolo, así que hay que andarle con cuidado a esa semita. Así que saludos, dice, un tecito, me dicen por acá también, Dina, acá es rico, claro que sí, un té de zacate de limón, qué rico, con rosquillas. Fíjese que ese té, no sé por qué, pero a mí me pega como mareo, como que me baja la presión, creo, me quiere dar como la pálida cuando me tomo un tecito ese, pero hay mucha gente que disfruta ese café, ese tecito. Qué rico, saludos allá a la gente en la zona oriental del país, que la pase bonito a esta hora de la tarde, allá en Danlí, en El Paraíso, en Trojes, en la zona de Amastrán, en la zona de Moroselí, en la zona de la Vía San Francisco de Agua. A toda esa gente, saludos a Pedrito, que está bien calladito, Pedrito. Hasta allá Moroselí, que la pase bien, que la pase bonito, que ahí saludos para Dunia también. Para don José, hasta el municipio de Moroselí, que están, me imagino, vendiendo esa rica yuca, esa yuca con chicharrón, esas papitas, esos tamalitos que venden a esta hora de la tarde, riquísimo. Que la pasen bien ahí con su salsita rica, con su quesito. Uy, es una cosa deliciosa. Así que saludos para toda esa gente emprendedora, para todos los comerciantes que andan a esta hora de la tarde, ¿verdad? Vendiendo. Usted va a la playa y anda con el pescadito, mire, guindadito ahí, vendiéndole su pescado fresquito que lo acaban de sacar, sus camarones jumbo, una delicia, sinceramente es una delicia. Así que saludo a mis amigos a esta hora de la tarde, allá también, donde no hay playa, allá en la zona de Olancho, que es una zona muy visitada por los hondureños y los extranjeros, porque Olancho tiene mucho que dar, mucho que ofrecer, una tierra hermosa, hermosa. Ahorita está la feria allá en Catacamas, que la pasen bien. Yo estaba invitada a esa feria, qué pesar, no pude ir, la verdad, porque tenía que ser el día de hoy y pues yo tenía compromiso el jueves de estar acá, no pude y me tocó estar hoy aquí, definitivamente no pude ir, me excusé, pero qué lamentable no poder ir allá a Juticalpa. Así que saludos, mi gente, a esta hora de la tarde, que la pasen bonito. Tengo muchos saludos acá, me dice Dina, un abrazo desde la costa norte del país, te saludamos desde San Pedro Sula, dice, vamos rumbo a la Lima, dice, a visitar la familia. Gracias, Dina, por no olvidarte de nuestra tierra, de nuestros pueblos, dice, no, nunca jamás. Así que saludos a toda esa gente, verdad, a esos amigos que van desde San Pedro Sula a la Lima, está muy cerca ahí, qué bonito, van a pasear, a comerse su asadito ahí donde su familia, así pues, qué bonito. Saludos también, me dicen acá un saludo, ajá, para los que ya tomaron café y todavía se sienten soñando, dice aquí. No, hombre, el café tiene que levantarle el ánimo, levantarle el espíritu. Hay que poner ambiente ahí en casita, no hay que estar desanimados, hay que estar felices. Me dicen acá, buenas tardes, Radio Globo. Claro que sí, Radio Globo. Ajá, desde El Salvador nos escriben, no sé quién nos escribe por acá, pero me están escribiendo desde El Salvador, así que saludos para el amigo que nos escribió por aquí. Dice desde El Salvador, no me dice su nombre, me encantaría que me diga su nombre, 503, ¿verdad? Claro que sí, así que saludos a esta hora de la tarde, saludos, que la pasen bien, que la pasen bonito. Saludos a Pedrito, uy, qué rico, tomando café con rosquillas, ¿qué es eso? Qué rico, uy, mire, qué delicia. Bueno, saludos a toda esa gente que está poniendo pilas a esta hora de la tarde, que están disfrutando de esas ricas bebidas caseritas. Dice, ajá, sí, este es mi número. Bueno, este es el 9609-0434, es mi número de WhatsApp, pero usted igual me puede enviar sus mensajes para leérselos aquí en vivo. El número telefónico de la radio es el 2221-6800 y 01, que usted nos puede llamar porque esa línea siempre está habilitada. Y usted pide su música, sale al aire, quiere hacer el saludo para su novia, para su mamá, para usted mismo, si está cumpliendo años. Ahí está disponible esa línea para que usted se pueda comunicar con nosotros y salir aquí en vivo. Así que saludos, mis amigos. Ronald Edgardo, vámonos con algo más de música y regresamos.
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Vamos a ver a Denis allá en Alabama. Dice, ¿qué tal, amiga? Saludos para todos, dice, el estado de la Globo. Siempre en sintonía aquí cuando podemos. Un poco de lluvia en gran parte de Alabama. Bendiciones, dice, hasta allá Honduras. Está lloviendo en muchos estados allá en los Estados Unidos también. Bueno, saludos. Vamos a ver qué me dicen acá. No, yo no hablo rápido, yo hablo bien despacito. Yo hablo palabra por palabra. Es más, las pueden ir contando las palabras que yo digo. Eso es un hecho. Yo hablo tan despacio. Así que saludos, mis amigos. Hasta ahí El Salvador. Les saludamos también, que nos están escribiendo. Me gustaría que nos digan de dónde nos saludan, porque, desde acá de La Unión, dice. Ajá, de La Unión, El Salvador. Creo que está cerca, ¿verdad? De Honduras, de la frontera. Creo que queda cerca La Unión. Ajá, yo como no conozco, la verdad, estoy ignorante de esa cosa, pero según me dicen las personas que van para allá, que está cerca. Así que saludos a la gente en La Unión. Me gustaría que me dijera su nombre para saludarle, ¿verdad? Y mencionarlo ahí, que usted está escuchándole. Así que saludos, que la pasen bonito a esta hora de la tarde. Desde la capital de Honduras, dice... El Salvador, saludos. Bueno, saludos, mi gente, que la pasen bonito ahí en la zona norte del país. San Pedro Sula está reportándose por acá. Me dicen, Dina, saludos a todo el staff de la radio. Dice que la pasen bien. Gracias por siempre acompañarnos en este bello día, bello sábado. Dina dice, estamos disfrutando en piscina de la casa, pero me imagino que así como usted me escribe, no creo que sea de esas piscinas inflables. Usted tiene una... buena piscina, es que iba a ir otra cosa, pero a mí no me salen esas palabras. Usted tiene una bella piscina ahí en su casa. Vamos a mandar fotitos por acá a ver qué están haciendo, si se están portando bien, más o menos, o mal. ¿Verdad? Mándeme la foto, cómo están ahí, porque dice que están haciendo un asadito en la casa, dice, en la piscina, en San Pedro Sula. Qué envidia. Vamos a ver si agarramos ruta con Rodal para allá, a qué hora llegamos, ¿verdad? Que nos dejen un plato de carne asada, qué rica. La carne asada que se hace al carbón es más rica, pero la que se hace con leña y en el fogón es más deliciosa. Eso es una delicia. Yo no sé si usted sabe, usted que es capitalino, usted que es de la ciudad, si usted ha comido esa carne asada en la varilla, en el asador, encima de las brasas, al calor de las brasas. Uy, no, eso es una delicia. Mire, usted lo acompaña con unos frijolitos frescos, con un peso de cuajada, con unas dos tortillas nada más, y tiene, ahí está, cheque usted, un trago de café, una tacita de café en vidrio, porque a mí no me van a salir con esos vasos plásticos en café, no, yo no lo acepto, solo en algunos lugares lo aceptamos, perdona, de ahí nosotros solo tomamos café en taza de vidrio, y si es transparente mejor, y si es blanquita es mejor, que no lleve flores, que no lleve nada de eso por el estilo. Así que saludos también, me dice desde Jamastrán, Dina dice saludos. Vamos al río, dice, a disfrutar también, y vamos en sintonía, vamos en el carro, dice, disfrutando con la familia. Y qué bonito escucharte, dice, que saludas a nuestros pueblos, claro que sí. ¿Cómo olvidar si somos de pueblo? ¿Cómo olvidar? Y todo lo que comemos aquí en la ciudad, la mayoría de las cosas vienen de allá, cosechadas y cultivadas en el pueblo, las hortalizas, los granos, la carne, la res, el cerdo, lo producen allá. Entonces, ¿cómo no vamos a estar orgullosos, verdad, de saludar a nuestros campesinos, a nuestra gente de tierra adentro, como decimos, con mucho cariño, que ellos son los que hacen producir esa bendita tierra y esa bendita lluvia que ha caído? Ha sido una gran bendición. Saludamos a mi amigo Nectalí, está allá la 21 de octubre también, que la pase bonito a toda esa gente que nos escucha a estas horas de la tarde. Saludamos a Jorge Ramírez, dice, hasta Talanga. Saludos, Dina, hubiese dicho, dice, si hubiera venido a casa. Bueno, ahí vamos a pasar por Talanga, ¿verdad? Vamos a pasar por Talanga ahí comiendo, disfrutando de esa rica carne asada también que hay por ahí. Hay unas carnes deliciosas. Antes de llegar a Talanga hay unas carnitas asadas en esa parte, no sé cómo se llama exactamente por ahí. Pero ahí come delicioso uno. Saludos, vamos a ver aquí, saludos para Lesbia Elvir, dice... hasta Campamento Lancho, Dina, saludos, dice, ya sé de qué aguas termales estás hablando. Qué lástima no haberte visto, me dicen por acá. Hoy

vamos en la noche para ahí. Fíjese que sí, eso me dijeron, de que en la noche es mejor. Bueno, de hecho, nosotros estuvimos en la noche y ahí en esa esposa, en esa piscina. Me dicen aquí, Dina, ponga foto. No, sí, ahí anda. Ajá, cerca de Nacaome está la Unión. Dice, bueno, algún día vamos a ir por ahí, esa zona del Salvador, a conocer. Apenas conocemos Nacaome Valle, conocemos Amapala, Cedeño, Guascorán, Choluteca, de ahí para allá. No le digo nada porque no conozco. Así que vamos complaciendo a nuestra gente, Ronald, esa gente que quiere música y menos, bla, bla, bla.

de vuelta, aquí estamos, claro que sí. Saludos para toda esa gente playera que anda ahí, mire, bailando, disfrutando de esa rica música a esta hora de la tarde, ya preparándose para devolverse a la casa, ¿verdad? Para ver si no le han robado la refri, los frijoles que dejó ahí en la olla. ¡Qué barbaridad! No, ni que fuera para tanto. Me dicen acá, nuestro buen amigo Rigoberto Flores dice, saludos para Ojos de Icotea, dice, hasta Juticalpa Olancho. Imagínense cómo le tienen cariño a esta persona. ¿Cómo le dicen Ojos de Icotea? Así que saludos para allá, a Ojos de Icotea, San Juticalpa Olancho. Que la pase bien de parte del buen amigo Rigoberto Flores desde allá de Indiana, que siempre nos escucha a esta hora de la tarde. Saludos para él. Que la pase bonito a esta hora. Saludos. Me dice por acá, hola, buenas tardes, Dina. Dice, saludos. Gracias por esa programación tan bonita que han tenido el día de hoy. Saludos para Ronald. Claro que sí, Ronald es el que ha mandado esa poderosa música el día de hoy. Ha estado buenísima, me dicen acá. Así que saludos desde Ocotepeque, dice. Nos escuchan, así que saludos a la gente ahí en Ocotepeque. Está largo de aquí, Ocotepeque. Así que saludos, mis amigos, hasta esa zona del país. Que la pasen bien, que la pasen bonito. Ya son las 4:49 de la tarde. Así que saludos para usted que estaba en sintonía de nosotros. Gracias por todos esos mensajitos que usted nos ha mandado, ¿verdad? Y nosotros, pues, gustosamente aquí siempre se los vamos a leer. Así que saludos, mis amigos. Gracias. Saludos al ingeniero Tito Villatoro, que anda por ahí de turista hoy. Saludos a Fausto Villatoro, a Alberto Villatoro, a Brian Villatoro, que andan allá por ellos. Andan allá por la zona de El Salvador. Así que saludamos a Brian. Me encontré el otro día, Alberto. Tuvimos el gusto de platicar unos minutos. Y, pues, me dijo que iba para la zona de El Salvador. Así que saludos. Van para la playa de El Salvador, allá están disfrutando. Pues que la pasen bonito allá en esa zona del país. A los amigos que andan allá también por la zona de Guatemala, saludamos a, allá anda mi hijo Kilmer disfrutando de la antigua Guatemala, del lago Atitlán. En esa zona muy linda, por cierto, es uno de los lagos más lindos que existen. Y pues les saludamos hasta esas tierras de Centroamérica, ¿verdad? Que Dios cubra y proteja a nuestra familia, a nuestra gente que sale del país, a los que estamos acá también. Y pues nosotros felices de haber estado compartiendo con ustedes. Ya estamos a escasos minutos para retirarnos del programa. Esperamos hayan quedado muy satisfechos, ¿verdad? Hubo bastante música. A veces yo me digo, Juan Carlos, solo hablar verís. Pero es que a mí si no me ponen una cuña, yo sigo hablando, dijo el señor, el muchacho de allá de la Unión El Salvador. Es que usted da muy rápido el número, dice, y cuesta copiarlo. Entonces, ahí despacito uno aprende. Así que saludos, mis amigos allá en El Salvador, que la pasen bien en Panamá. Siempre reiterar nuestro abrazo fraterno a nuestros buenos amigos allá en Panamá, ¿verdad? Por esa tragedia que ha pasado el día de ayer. Pero aquí estamos, ¿verdad? Aquí, así que seguimos. Gracias a Dios por tenernos con bien, por tenernos con salud y haber disfrutado de un programa más de este sábado, ya finalizando lo que es el feriado morazánico, que espero lo hayan disfrutado. Usted no se preocupe si no salió de su casa, si no salió, tranquilo, usted está en su casa, relajado, no pasó nada, no fue a gastar el dinero que no tiene. Y entonces relajado, tranquilo, ¿verdad? Así que usted descanse, vaya a lavarle los uniformes a los muchachitos porque ya el lunes van a clase, ¿verdad? Y esto no hay que obviarlo, porque esto es así. Los combustibles cada vez van para arriba, pero ese tema no lo quiero tocar porque no quiero estresar, ¿verdad? Preocupar a la gente del día de sábado. Pero si usted pudiera echar combustible el mañana domingo, sería mejor. Así que Ronald Edgardo, nos vamos despidiendo con un bloque musical. Así que nos sintonizamos hasta el próximo sábado, si Dios así nos lo permite. Que

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